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1: Acabamos de escuchar a Versus Bergabarat, que justo fueron el cierre del Foro del Lago en esta pasada Feria Nacional de San Marcos, con esta rolita que es icónica. Muchos ya la conocemos y cuántas experiencias no tenemos con esa rolita. Tú sigue mandando tu canción al 449-122-6351 porque ya están llegando los mensajes para Reconexión.
2: Hola, Iron, buenas tardes. ¿Me puedes poner la rola de Without Me de Eminem? Gracias, yo escucho EXA.
1: Eso, claro que sí, ya la tenemos aquí programada para ti. Eminem con Without Me, que la verdad esta rolita también, cuántos recuerdos me trae. Así como él, tú sigue pidiendo tus rolitas ochenteras, noventeras o dos mileras en

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1: Siguen llegando los mensajes al 449-122-6351 porque estamos en Reconexión y obvio tenemos pura calidad. Para muestra un botón.
2: ¿Qué onda, Iron? ¿Me podrías poner la rola de It Wasn't Me de Shaggy? Por favor, gracias.
1: Vean nada más lo que nos acaban de pedir y obviamente que se la vamos a poner, porque esto es Reconexión ochenteras, noventeras, dos mileras. 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
1: Muchas gracias para toda la gente que nos sigue mandando sus mensajes para Reconexión. Estamos complaciéndolos a todos y justo nos acaba de llegar otro audio. Púchale play, por favor.
2: Lalo, buenas tardes.
1: ¿Qué pasó? ¿Qué pasó ahí? Bueno, yo sé. Es el primer día, pero déjenme les comento de nuevo. Lalito Gómez está de vacaciones. Me dejó aquí cuidando el changarro. Yo soy Aaron Rodríguez, pero vamos a ver qué nos está pidiendo.
2: Oye, ¿me puedes poner la de Bye Bye de NSYNC, por favor? O la de It's Gonna Be Me de NSYNC igual.
1: Claro.
2: En esa reconexión. Qué amable. Hasta luego.
1: Hasta luego, no te preocupes, ya se está comunicando aquí con nosotros. No pasa nada, es que es el primer día, o sea, yo los entiendo, no pasa nada. Pero claro que te vamos a complacer con esa bonita canción de NSYNC. Así que lo escuchas en el 97.3 de tu radio, son las 6:40 de la tarde, 22 grados, 102 partes. 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
1: Ahí está David Bisbal con uno de sus tantos éxitos. Y hoy nos despedimos con un último audio porque tenemos una complacencia más. Pero no sin antes contarte que nos vamos a estar escuchando toda esta semanita y tal vez unos días más en este horario de 5 a 7 de la tarde. Y como todos los lunes a las 8 en Ponte al Tiro, de 8 a 10 de la noche con el buen Alex Flores. Le mandamos un saludote a Marina, que también nos está escuchando y nos manda saludos a través de WhatsApp. Saludos para todos y muchísimas gracias por participar aquí en Reconexión.
2: ¿Qué onda, Iron? ¿Me podrías poner la canción de Evil de Interpol, por favor? Muchas gracias y yo escucho EXA.
1: ¡Claro que sí! Con esa nos despedimos, Interpol con Evil. Me acuerdo mucho de ese video con la marioneta que sale ahí en el accidente. Está muy curioso ese video, la verdad. Hay unas teorías ahí medio locochonas que involucran incluso hasta un asesinato. Pero eso lo puedes descubrir todo el tiempo. Hay que investigar sobre los videos, sobre todo lo que está por ahí en el internet, porque para eso es el internet, para nutrirse de información. Yo me despido y te mando un saludote. Disfruta tu día. Son las 6:51 y es 21 grados. El ambiente de hoy está fresco, ¿no? Como para estar acostadito escuchando EXA. Vámonos en todas partes. Ponte el 97.3.

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0: 7:21.
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1: 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La temperatura exacta es 21 grados.

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1: 7:45. 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
1: ¡Hey! ¿Qué transa, bandita de Duro Cachonda? Bienvenidos un lunes más de Ponte al Tiro con Aaron Rodríguez. ¡Qué transa, perro!
2: ¡Qué transa! Ya ahora sí, ya me vine a vivir para acá, güey. Ya me traje mis cobijas, mi
1: ahora
2: almohada.
1: Ahora sí,
2: güey,
1: ya.
2: Y si aquí sí hay cama.
1: Si alguien sabe cómo deshacernos de este güey, por favor, díganos. Oigan, el día de hoy, mi Aaron, para que participen con la rolita, les agarremos su rolita de, te la rimo sin prejuicio, ¿qué nos tienen que decir?
2: Por favor, cuéntenos cuál ha sido su peor, pero así la peor de las experiencias con su ex.
1: Oh, efectivamente, y con eso ya se pueden llevar su combo breaker. Pase doble para Cinépolis Plaza Espacio, kilos de fajitas en la cantina o discada en el mal del puerco. Vámonos en todas partes.
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1: ¡Hey! ¿Qué tal, bandita? Yo creo que cachonda, iniciamos este su programa, man. Ponte al tiro, lunes. Y Aaron Rodríguez está aquí otra vez.
2: ¡Qué bueno!
1: Ya vete a tu casa, güey.
2: Oye, es que sabes que ya me iba a ir, güey, pero empezó a llover. Dije, nada, aquí me quedo.
1: No, ya está seco. Ya te puedes ir.
2: No,
1: te pido Uber. Ahí hay Uber. Cualquier chofer de plataforma, no, Uber, no sé, Didi, Bolt, lo que sea, y ofrecen a venir por este señor. Adelante, yo les pago el viaje. No pasa absolutamente nada. Oigan, el día de hoy, como siempre, tenemos Combo Breaker. Les vamos a hacer una rolita. Pero ¿qué nos tienen que contar hoy, perre?
2: Por favor, cuéntenos cuál ha sido su peor, pero la peor de las peores experiencias con alguna de sus ex.
1: Efectivamente, cuéntenos experiencias ahí medio gachas que hayan tenido con la ex, con el ex, con ella ex, con quien sea, con esa persona de tu pasado, y te haremos una rolita. Y te llevas además tu combo breaker. Ya lo sabes, pase doble para Cinépolis, más kilo de fajitas en la cantina de antaño o discada en la cantina del mal del puerco.
2: Es, sobre todo me imagino estas, ajá, historias que ya la mayoría conocen porque las cuentan en las pedas.
1: Exacto, sí, justo aquí aliviánense. O sea, manden, puede ser escrita si quieren algo de anonimato, migajeros. Pero ahora sí, llega el momento de que este señor que tienen ustedes aquí trate de adivinar el personaje que tiene el otro señor que está acá enfrente.
2: Es correcto. El personaje de hoy, la neta, sí está muy fácil, pienso yo.
1: ¿Wendy Guevara?
2: No, ya pasó. Ese ya salió. Ya nunca va a poder ser. Al menos de que haga otra cosa.
1: Claro, ok.
2: Casi no sabe hacerse viral.
1: Exacto, ¿no? Justo, pero bueno, esperemos.
2: Es artista, porque ya no sé ni cómo expresar.
1: Bueno, ni yo, no sé. Si, déjalo en influencer. Creo que me gusta la palabra influencer, porque así nació y así se quedó. Porque artista todavía no me atrevería a calificarlo como tal.
2: Bueno, sí, tienes razón.
1: ¿No? Sí, la neta. Pero a ver, échele, perro.
2: A ver, el primer dato que te doy, ajá, es... Pam, pam, pam, nació el 29 de agosto de 1958. O sea, 58,
1: este güey, ya, güey, no. Wendy Guevara definitivamente no,
2: ajá,
1: es.
2: No, ese no es.
1: No, güey, pues ¿quién, güey?
2: No se te ocurre a alguien.
1: No, pues no.
2: Ok. Bueno, su carrera artística,
1: ajá,
2: comenzó por ahí de los años 70, finales de los años 70. Ya en el 80 fue donde tuvo el boom.
1: Ok.
2: En su carrera es...
1: ¿Hombre o mujer?
2: Es hombre.
1: Ok.
2: Ajá, y es de Estados Unidos, o sea...
1: ¡Ay, sí, güey! La panzonita de Aguascalientes.
2: No,
1: es más joven, ¿verdad? Esa morra. Si no es ella, no es Wendy Guevara. Nació en Estados Unidos, pero quiero suponer que es mexa. O sea, trae doble nacionalidad. Estamos hablando de un artista de allá.
2: De hecho, te podría decir que es una figura muy icónica de Estados Unidos.
1: Ah, la madre, ok. No.
2: Muy icónica.
1: Jim Carrey.
2: No. Creo que no está tan viejo, güey, Jim
1: Carrey. No, de hecho no.
2: Pero, ahí te va la pista. Ajá. Así, igual que Jim Carrey, tiene, ajá, película.
1: ¿Adam Sandler? No, también no está tan grande el Adam Sandler.
2: No tantas. No,
1: sí,
2: tantas.
1: Ok. Ah, no sé, Cantinflas. No. Ya diciendo nombres a los... George Bush, Donald Trump. Taylor Swift.
2: No.
1: Cindy Lauper.
2: No.
1: Buenos nombres acá.
2: Es artista musical.
1: Ok, pero ya acá de los 70. Michael Jackson.
2: Correcto.
1: Sí, pues sí, está de moda, mi queridísimo Michael Jackson, donde quiera que estés. Perdónanos porque todos te juzgamos mal y ya después salieron las pruebas de que, pues no, efectivamente no habías cometido ningún tipo de delito ni abuso declarado por el mismo Macaulay Culkin. Te debemos una disculpa, gran artista. Me atrevo a decir que el cantante más famoso que ha nacido en este planeta Tierra. Así de cañón.
2: Sí, y sobre todo porque tú sabes que en ese tiempo donde era el boom de... No existían las redes sociales como ahora.
1: Sí, no.
2: Tanto boom, güey.
1: No, es una locura. En verdad a mí me sorprende mucho el Super Bowl en el que estuvo presente el buen Michael Jackson. Y el perro se paró. Lo único que hizo fue pararse ahí en el escenario. Y el público así ovacionándolo y aplaudiendo como varios minutos así de... Pocos, es más, nadie ha podido hacer eso, solo Michael Jackson. Así que, mi queridísimo Michael Jackson, tanto el negro como el blanco, donde quiera que esté, besotes.
2: Es el dálmata, porque
1: sí, ¿no?
2: Con sus bolitas negras.
1: Exacto, sí, sí, mi buen Michael Jackson, te queremos mucho, un gran artista. Güey, esta semana estaría chido de puro Michael Jackson, pero creo que ya puse semana de Michael Jackson. Bueno, al rato vemos qué pedo.
2: Ok, ¿va? Le chocamos. Mientras tanto, sigan mandando sus mensajes al 9122-6351.
1: Efectivamente, díganos su peor experiencia con un ex y pueden participar por su Combo Breaker.
2: En todas partes.
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2: La temperatura exacta es 21 grados.
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1: ¡Ey, ey, ey! ¡Qué transbandita de drogachonda! Regresamos a Ponte al Tiro, ¿cómo no? Oigan, gracias a los Uber y Didis que se ofrecieron para venir por el Ayron. Afortunadamente ya me puse. Afortunadamente me pude deshacer de ese perro infeliz que ya me tenía. Ah, no es cierto, saludos donde quiera que estés, chaparrito. Oigan, pero recuerden que pueden seguir participando a través del 449-122-6351. Ese es mi WhatsAppito. El día de hoy te vamos a armar una rolita, ¿cómo no? Te la rimamos sin prejuicio y además te vas a poder llevar un combo breaker.
2: Oye, Alex, ¿pero qué incluye el combo breaker que no me has dicho, Alex?
1: Ahí te va, súper fácil y sencillo. El combo breaker te incluye pase doble para Cinépolis Plaza Espacio, además kilos de fajita gratis en la cantina o discada en la cantina del Mal del Puerco. Así que participa 122-6351. Puede ser anónimo, me lo pueden mandar escrito y aquí lo vamos a leer al aire, no se preocupen. Y ahora sí, ahí te va. La Ciudad de México ya no es noticia para nadie. No es noticia para absolutamente nadie que se está hundiendo. ¿Sabes cuánto se está hundiendo? Casi 25 centímetros al año. Como los que tú quisieras, colosota. Ahí te va, no, tiempo, a ver. 25 centímetros es un madrazo tototototote. Se sabía que se estaba hundiendo, pero yo no sabía que era tanto. Pues, ¿cómo se enteraron? Ahí te va. Un nuevo mapa satelital de la NASA reveló que Ciudad de México se hunde 25 centímetros por año, posicionándola entre la metrópolis que más rápido se hunde en el planeta. O sea, si tú creías que a tu ex se la hundían más fácil esos 25 centímetros, no, aquí está Ciudad de México. ¿Qué salió más facilota que tu ex? Pues bueno, la medición fue realizada en octubre del 2025 y enero del 2025, ¿va? Del 2026, por el satélite de la NASA, por el satélite NISAR, una misión conjunta entre la NASA y la Agencia Espacial de la India. Esto ocurre porque la ciudad fue construida sobre un lecho de lago, lo que ya sabemos, ¿no? Que sí, nuestros ancestros se la jalaron un poquito diciendo con esta cuestión de Shamira, ¿por qué no lo hacemos aquí en este lagote? ¿Qué es lo peor que puede pasar? Yo creo que nada. ¿Tú estás de acuerdo? Sí, tú estás, Tizoc, ¿estás de acuerdo? Cuauhtémoc, ¿de acuerdo? Moctezuma, todos estamos de acuerdo. Firmamos aquí este contrato. Lo firmaron el contrato con la pluma del Quetzalcóatl. La firmaron y lamentablemente años después, pues los actuales capitalinos, los sedemexianos, la están sufriendo sabroso porque se está hundiendo. La NASA confirmó que se está hundiendo a un ritmo acelerado, 25 centímetros por año. Ya se sabe que fue construida sobre el lecho de un lago ancestral desecado, ¿sale? O sea, ya no hay agua ahí. El hundimiento no es uniforme, obviamente, no es que se esté yendo parejito los 25 centímetros, así como tú quisieras, golosota. No, ahí te va. En zonas como el aeropuerto y el Ángel de la Independencia, el suelo cede 2 centímetros por mes. ¡Ay, 2 centímetros es mucho! ¡Es grandote! ¡Es un monstruo tototote! El problema es tan grave que al monumento le han tenido que agregar 14 escalones, por si no lo sabías. Por eso cada cierto tiempo lo tienen en, ¿cómo se dice? Como en mantenimiento. El hundimiento daña obviamente el metro, el drenaje, las redes de agua potable, viviendas y calles. Enrique Cabral, investigador de geofísica del UNAM, calificó la situación como un problema gravísimo para la infraestructura crítica de la ciudad. ¿Cuál es la solución? Ni idea. La verdad es que no sé qué van a hacer, porque, a ver, es una ciudad enorme, evidentemente el peso de todas las estructuras es lo que está haciendo que se hunda estos 25 centímetros, cochinota. En verdad no sé qué es lo que vayan a hacer, no hablan de un plan de contingencia o algo que vaya a hacer el gobierno capitalino. Supongo que no es algo tan fácil, una metrópoli de más de 18 millones de habitantes, supongo que no se resuelve tan fácil el problema, pero bueno, ya, si de ahora en adelante te dicen que tu ex andaba de canijilla con otro, ya puedes decir, ah, no, pues es tan fácil como la Ciudad de México se le andan hundiendo 25 centímetros, ¿cómo no? Ahí les va, mis queridísimos golosos y golosas, ¿ustedes creen que 25 centímetros es mucho? Yo creo que es descomunal. Participa a través de mi WhatsAppito 122-6351. El día de hoy me tienes que platicar una historia, ¿sí? La que tú quieras, de, pues, una mala historia que hayas vivido con tu ex. Yo te voy a armar una rolita, aquí te vamos a armar una rolita, ya te la sabes. Y aparte, te vas a llevar eso que quieres, no los 25 centímetros, sino tu combo breaker, que te incluye pases dobles para Cinépolis Plus Espacio, kilos de fajita en la cantina o discada en la cantina del Mal del Puerco. Vámonos en todas partes. 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
1: 8.55.
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1: ¡Hey! ¡Qué tranza, bandita hidrocachonda! Ya terminó el primer bloque de Ponte al Tiro, pero quédate que en un ratito más te estaremos leyendo las anécdotas, sus peores experiencias con sus ex, y además les haremos su rolita y obviamente ya podrán participar por su combo breaker para que se vayan al cine y echar unas fajitas, unos fajones también, ¿por qué no? Y una discada para el mal del puerco. Vámonos en todas partes. ¡Ponte, Exa!

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1: ¡Ey, ey, ey! ¡Qué transbandita de droga chunda! Regresamos a Ponte al Tiro, ¿cómo no? Me vinieron y regresaron el pinche Iron. ¿Qué pedo?
2: Ya no le Pancho, bebé.
3: Ya no. Diles la verdad.
2: Ya no le Pancho, bebé, si no. Ya no le Pancho.
3: Que ya tengo un trabajo en Omega y me dieron chance de estar aquí en recepción.
1: Me dan chance, va y viene el morro. Bienvenido, mi Aaron. Oye, pues ya mandaron algunas anécdotas, las peores anécdotas que tienen con su ex. Así que pues vamos a leer algunas y de ahí seleccionaremos a la peor anécdota o a la que es, pues sí, a la que se nos haga más ojetilla. Así que, lánzate, perro, léete la primera.
3: Ya está, me subieron el autoestima, güey. Veo que no me he ido tan mal en la vida. Dice, una vez salí con una chava que juraba que yo era el amor de su vida. Ajá. Pero también su proyecto de nutrición personal. Un viernes me dijo, cenamos ligerito. Y yo pensé en unos taquitos de pollo, pero ella llegó con una ensalada de pura lechuga.
1: Ok.
3: Para rematar, se pasó toda la cena dándome una conferencia sobre los beneficios de los jugos verdes mientras... Yo lo veía con ojos de enamorado y de hambre. La mesa de al lado pidió una pizza familiar. Al final me dejó porque decía que nuestras energías alimenticias no vibraban en la misma frecuencia. No,
1: hay gente dañada, hay gente enferma. Eso de las vibras no funciona así, banda. Funciona de distinta manera. El sonido son vibraciones, por ejemplo. Así como este sonido que llega a través de 97.3 a sus oídos. Oye, güey, por acá nos dicen que el vato más codo. Tuve un ex que era acá el tacañote. Una vez me invitó a una cena muy especial por aniversario. Me arreglé, me puse el vestido más perro que tenía, el más padre, y me llevó a un lugar con una perra vista perroncísima. El estacionamiento de un mirador. Sacó el vato sándwiches, dos perros sándwiches. ¿Cómo se llamó este güey? A un güey que se hizo famoso porque se llevó una morra al cine y también sacó su sándwich de huevo. Un güey que se junta con Insulini.
3: Es
1: ay, güey, se me fue. El que trae tatuaje.
3: Sí, está todo tatuado.
1: Tatuado el cuello. No, que el güey salió a dar declaraciones así de: sí. Yo le ofrecí.
3: Como bien serio, ¿no? El vato.
1: Simón. Y sacó dos sanduchitos, pero eran de jamón. Que además él preparó, no los compró, güey. Y dos refrescos que además estaban calientes, güey. Y es que la experiencia dice que es la compañía, güey.
3: Y era mirador de ahí de Hacienda, güey.
1: Sí se pasa, manda ahí banda muy, muy tacaña. Y por ahí hay otra, güey. La del funeral, loco, esta perra.
3: Pues sí,
1: ahí la tienes, determinación 0423, güey, está acá, en el de Kevin, ahí la tienes, o me la leo. No, léetela, tú la tienes más a la mano.
3: Sí,
1: dice,
3: sí, ser más.
1: Ánimo, porfa.
3: Porque de hecho es una que, o sea, sí me conmueve, pero es que está fea por dos lados, güey, porque es un funeral.
1: Ajá.
3: Y también involucra a una infidelidad.
1: Efectivamente, sí, hay muerte.
3: Es 0423, ¿verdad?
1: 0423, ya lo tienes. Anónimo pofa, dice, anónimo pofa.
3: No, ya iba a decir eso.
1: Sí, no la va esto acá, Gartz.
3: En una ocasión yo estaba trabajando, me mandaron por cuestiones de trabajo a la ciudad de León. Ajá. Y como falleció una señora muy querida, o sea, muy querida de él.
1: Claro.
3: Mi ex entonces novia y mi mejor amigo... fueron al funeral y a mí se me dice que nomás fueron al entierro. Yo me tuve que regresar en la noche ese mismo día, pero ellos no sabían. Ella traía mi carro, yo llegué a Aguascalientes. Me fui a la funeraria y mi sorpresa es de que ninguno de los dos estaban cuando yo venía en camino. Ellos me dijeron que ahí andaban, que voy checando el GPS de mi carro y sorpresa que me llevo. Que estaban en el Pedra haciendo, pues, ¿qué crees? Pues sí.
1: El delisocio.
3: Andaban, es que si se van unos y nacen otros.
1: Ahí se aplica el delisocio, ¿no?
3: El delisocio.
1: ¿Cómo no?
3: Sí, estaban en el Pedra, eso fue en el año pasado para la feria del 2025. Pero ¿sabes qué es lo más chido? que mi ex se quedó como el perro de las dos tortas porque mi ex compa ya se casó y no con ella.
1: ¡Boom! ¡Karma, bitches! ¡Karma! ¿Cómo no, güey? Pues, güey, que también que agache situación, la neta, la neta. Con tu mejor compa, güey, es que ahí pierdes a dos personas, güey. No solamente es o sea, yo creo que es de lo que más te puede doler. Y creo que al vato, por alguna extraña razón, a los vatos nos duele más la traición del compa que de la morra, ¿no?
3: Sí, porque justo el compa es el que siempre está ahí contigo cuando pasas cosas gachas con tu pareja. Ajá, ajá. Pero que los dos ahí, no.
1: Sí, güey, sí, sí, sí. Y justamente por eso, pues creemos que esta historia, esta ultimita, es la que se anda llevando la cancioncita. Le robamos una canción.
3: De hecho, dice que quiere participar por boletos para el cine. Sí, carnal, mira, tú ve al cine, llévate a quien quieras.
1: No,
3: güey.
1: Pues solo. Pues a quién va a llevar.
3: Llévate a tu compa o llévate a tu pareja.
1: O regálaselos a ellos. No, no te creas, carnal. Por aquí te dejamos la rolita que creamos llamada Funeral, para que la disfrutes, perro, ¿cómo no?
3: Funeral que terminó en entierro.
1: Entierro, a final de cuentas, mira, entierro sí hubo.
3: Sí,
1: eso sí. Sí, hubo, efectivamente. Los dejamos con esta rolita, mi estimado. Ahorita te contactamos para decirte qué tienes que hacer para que te lleves tu combo breaker. Te dejamos con esta rolita llamada Funeral en todas partes.
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1: 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La temperatura exacta es 20 grados.
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0: Tranza bandita, el Rucachón, de regresamos a Ponte al Tiro, como no, pero regresamos prácticamente para despedirnos. Oh. ¡Ah! ¡Qué triste! ¿Qué se escuchó? ¿Qué fue eso? ¿Todo bien en casa? ¿Sí? Oigan, muchísimas gracias por haber participado con sus exceses. ¿Tú tienes una para contar?
1: Sí, pero nos faltarían como 7 programas, güey.
0: Confirmo, confirmo.
1: Y literal, ya mejor no quiero hablar de eso.
0: Oiga, manda, no, en verdad, muchísimas gracias a todas las personas que nos mandan WhatsApp. A la persona ganadora, ya por ahí nos contactamos contigo. Muchísimas gracias para que estés atento a tu WhatsApp. Y gracias a toda la banda que se anima a participar también. Sabemos que de repente pueden ser temas complejos, pero ustedes piden el anonimato y con eso nos la armamos nosotros,
1: sí,
0: la rola.
1: Si ese es el problema, pues no decimos un nombre como el de Héctor. Digo, y ya.
0: No, ya, otro Héctor, sí, otro ya, Héctor. No. Nah.
1: Es Héctor sin H.
0: Y otra Angélica, sí. No. Y otro Oscar de su amigo. No es el mismo. Oiga, no, muchísimas gracias, banda, en verdad, por haberse quedado estas 2 horas. Pues esta semana, no me acuerdo si ya cerramos con Michael Jackson o no, pero vamos
1: que
0: a cerrar,
1: yo sepa,
0: con Michael
1: no.
0: Jackson. Yo también no. Según yo no. Pero, güey, pues que hay que platicarles de Michael Jackson, ¿sabes? O sea, dudo que a estas alturas haya alguna persona que no ubique a Michael Jackson, incluidas nuevas generaciones.
1: Fíjate que yo sí he visto algunos videos por ahí en TikTok de tipo Islas Vlogs, que agarra gente bien random así y les pone imágenes y dice, ¿quién es este artista?
0: Ya.
1: Y sí he visto morrillos que no conocen a Michael Jackson, tipo secundaria, güey, y no lo topan.
0: Y no lo topan, ok. Que creo que no son las personas que nos están escuchando en este momento. No,
1: y si te, o sea, si te podría causar un poco de molestia.
0: Ajá.
1: Primero les preguntan, oye, ¿tú sabes quién es el rey del pop? Y responden,
0: Bad Bunny. No, no hagan eso, por favor, eso sí duele en el corazón de viejito. A ver, si en este momento alguien manda un WhatsApp de yo no ubico a Michael Jackson, les platicamos quién es Michael Jackson, pero pues es que es raro, tenemos que, o sea, para empezar, a ver, la cuestión del resumen de su carrera musical, es una carrera súper amplia la que tiene Michael Jackson, es muy, muy amplia en verdad su carrera, así que no sabremos por dónde empezar. Bueno, sí sabremos por dónde empezar, por los Jackson 5, sabemos que de ahí salió. Ojo, se puso muy de moda y crecieron más de 1000% sus reproducciones en Spotify, justo por la película que acaba de salir, que se llama Michael, tal cual.
1: Sí, en donde pues ya explican un poco más la versión real después de todo el, pues todo lo que se dijo, lo que se investigó, lo que se supo por todas las cuestiones estas de la isla y de todas esas cosas que ustedes ya saben.
0: Todas chingaderas.
1: Pero sí, la película trata de remarcar sobre todo eso.
0: O sea, efectivamente.
1: De que no, Michael no se pasaba de lanza.
0: De lanza. Sí, que mucha gente por ahí se maltripió así. No, pues es que le faltaba que lo contaran con más crudeza o un poco más seria la película. De güey, ya no está con nosotros Michael, déjenlo ser, cuenten la historia bonita como la quieran contar. Lo funcionó, va por segunda parte, pero bueno, ahí está. No recibimos mensajes de que todos ubican a Michael Jackson.
1: Qué bueno.
0: Ahí está, qué bueno, efectivamente. Y pues bueno, vamos a cerrar precisamente con una rola de él llamada Black or White. Espero que la disfruten mucho. Y pues nosotros nos tenemos que despedir, pero gracias, güey.
1: Muchísimas gracias a toda la bandita ponedora por estar aquí. Yo sé que ya son días en los que la mayoría de la banda anda bien cansada, ajetreada de todo el cotorreo que hubo en la Feria de San Marcos. Somos uno de ellos, pero hay que seguirle rajando macizo. Y pues muchísimas gracias por dejarme estar con ustedes de la cabina hasta su bocina.
0: Efectivamente, oye, güey, efectivamente nos dio la cruda post-feria. Pero bueno, a darle, que esto no para, la vida sigue, bandita. Muchísimas gracias por habernos escuchado estas 2 horas el día de mañana. Yo les estaré escuchando nuevamente en la Mañanexa. Meiro, nuevamente, muchas gracias, perro.
1: Muchas gracias. Y esta semana les recuerdo que nos vamos a poder escuchar también de 5 a 7 de la tarde, porque le voy a estar cuidando el changarro a mi querido Lalito Gómez.
0: Efectivamente, de 5 a 7, toda esta semana, ¿verdad? Sí. Toda esta semana. Pues ahí está, ya lo tienen. Nos tenemos que despedir, ya se la sabe. Yo soy Alex Flores, este güey es Aaron Rodríguez. Y aquel güey, que quién sabe dónde está porque anda de vacations. Aquel ser precioso, hermoso de mezclilla, luz, oscuridad, leche materna, chicharrón de cerdo, tortugas apareándose, colchones, piscos, cibercirujas, dedos peludos y tallón por el cuyo. Es el DJ Garrapuch. Que donde quiera que estés, te mandamos un abrazo, carnal. Disfruta tus vacaciones. Ya lo saben, la magia es para pendejos. 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
1: 954. 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

0: 10, 12.
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0: 44.
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14: El cepillo dental eléctrico puede ser un aliado para tu higiene bucal. Por eso, el Laboratorio Nacional de Protección al Consumidor analizó 10 modelos distintos. Quédate y conoce el estudio de calidad.
13: Revista del Consumidor.
14: El cepillo dental eléctrico es un dispositivo diseñado para realizar movimientos automáticos, rotatorios, oscilantes o sónicos que facilitan la eliminación de los residuos alimenticios y placa bacteriana. Cumple la misma función que un cepillo manual, pero su asistencia mecánica facilita el proceso de cepillado. Su uso constante ayuda a prevenir enfermedades como caries, sensibilidad dental, halitosis, entre otras. Sin embargo, su eficacia también depende de una técnica correcta.

0: de cepillado.
1: Están compuestas por un mango que contiene el motor, la batería y los controles de funcionamiento, así como un cabezal con cerdas perpendiculares que facilita la limpieza de zonas de difícil acceso. Algunos modelos cuentan con sensores, temporizadores e indicadores luminosos. Existen distintos tipos de cabezal. Los rotatorios, de forma redonda, giran sobre su propio eje y suelen recomendarse a quienes usan un cepillo eléctrico por primera vez. Los sónicos funcionan mediante vibraciones de alta frecuencia y son adecuados para personas con encías sensibles, implantes y ortodoncia. También existen cabezales infantiles, de menor tamaño y con cerdas más suaves.
0: En cuanto a su alimentación, algunos modelos cuentan con batería recargable integrada, mientras que otros funcionan con pilas intercambiables tipo AA. Ante la amplia oferta disponible en el mercado, el Laboratorio Nacional de Protección al Consumidor analizó 10 cepillos dentales eléctricos, 4 para niñas y niños y 6 para personas adultas. El estudio verificó que la información comercial fuera correcta y que los productos incluyeran instructivo y garantía en español. También se revisaron los acabados, el desgaste de las cerdas tras un uso simulado de 3 meses, la duración de la batería, la retención del cabezal y la temperatura alcanzada durante su uso.
1: ¿Cuáles fueron los resultados? Todos los modelos evaluados presentaron un funcionamiento seguro, ya que sus niveles de calentamiento se encuentran dentro de los límites permitidos, además de calificar excelente en la prueba de acabados. Los modelos que mostraron una excelente retención del cabezal fueron 2 de la marca Oral-B para adultos y 2 modelos infantiles, Oral-B Disney Pixar Cars y Philips Colgate.
0: Los cepillos con menor número de ciclos de cepillado fueron 2 modelos de Oral-B, uno infantil de Marvel Spider-Man y otro para adultos. Sin embargo, ambos cuentan con sistemas de carga rápida. Los modelos que calificaron excelente en la prueba para medir si sus cerdas se desprenden fueron 2 de la marca Oral-B y 3 de Philips Colgate.
1: Para aprovechar mejor tu cepillo dental eléctrico, toma en cuenta estas recomendaciones. Cambia el cabezal cada 3 meses o antes si notas desgaste, deformación o tuviste alguna enfermedad respiratoria. Enjuaga y seca tu cepillo después de usarlo para evitar que se formen microorganismos que puedan afectar tu salud bucal. Lávate los dientes después de cada comida y sigue una técnica de cepillado adecuada para evitar los residuos.
0: Antes de comprar un cepillo dental eléctrico, considera lo siguiente. Adquiérelos en establecimientos formales. Esto garantiza que el producto haya tenido un manejo higiénico para su venta al público. Compra un paquete de cabezales de repuesto y cámbialo cada 3 meses o antes. Revisa sus características y asegúrate que el cepillo que vayas a adquirir se adecúe a tus necesidades específicas.
1: No olvides que los cepillos dentales eléctricos no deben tirarse a la basura común, sino desecharse por partes. El cabezal debe tirarse en la basura inorgánica no reciclable y el cuerpo del cepillo llevarse a un centro de acopio de residuos eléctricos.
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3: ¿Sabías que en México se practican 70 cesáreas por cada 100 nacimientos? La Organización Mundial de la Salud recomienda que sean solo 15. ¿Por qué? ¿Conveniencia médica? ¿Miedo al dolor? ¿O hemos olvidado que el cuerpo femenino está diseñado para dar vida? El parto natural es un proceso fisiológico para el que todas las mujeres están preparadas. Sin embargo, algunos bebés no tienen esa opción y deben nacer por cesárea para evitar riesgos mayores. La clave está en saber cuándo es realmente necesaria. La cesárea es una cirugía que consiste en un corte en el útero para extraer al bebé. Ha salvado muchas vidas de mamás y bebés. Pero si la mujer vuelve a embarazarse poco después, corre el riesgo de que el útero se rompa en el sitio de la incisión previa. Aunque es una complicación rara, puede suceder en menos del 1% de los casos. Pero en México, contra las recomendaciones de la OMS, el número de cesáreas va en aumento. Pero atención, toda mujer tiene derecho a elegir el método de dar a luz. Y también derecho a recibir información científica completa para tomar decisiones informadas, porque una cesárea innecesaria tiene consecuencias reales. Los beneficios del parto natural están en la rápida recuperación de la mamá. En menos de un día ya puede moverse sin dolor intenso, puede cargar a su bebé, amamantar cómodamente y caminar sin ayuda. Además, durante el trabajo de parto, el cuerpo produce oxitocina, conocida como la hormona del amor. Esta molécula se secreta en el cerebro, viaja hasta el útero y desencadena el trabajo de parto, generando contracciones que ayudan al cuello de la matriz a abrirse. Es química natural del nacimiento. No es dolor sin sentido. Cada contracción tiene un propósito. El proceso culmina con el nacimiento natural. Entonces, ¿parto natural o cesárea? La respuesta no es una moda ni una conveniencia. Es una decisión médica basada en evidencias. El parto natural debe ser la primera opción cuando no hay complicaciones. La cesárea debe ser el recurso que salva vidas cuando realmente se necesita. Porque traer vida al mundo no debería ser cirugía de rutina programada a conveniencia. Es el milagro más antiguo de la humanidad. Y el cuerpo femenino, cuando todo está bien, sabe exactamente cómo hacerlo. Respetemos ese saber milenario y usemos la ciencia médica cuando realmente la necesitemos.

0: Con información de la doctora Yolitzma Arlet Musino Manjarres, del Hospital de Ginecobstetricia Luis Castelazo Ayala del IMSS y de la Facultad de Medicina de la UNAM. Un guión de Leonardo Santiago con información del portal Ciencia UNAM. Les saluda Mónica Genis.
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0: 122.
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0: 224.
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1: 257.
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1: 356.

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0: 4-10.
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0: Mañanexos, bienvenidos a la Mañanexa. Llegamos ya el martes, que parece lunes, que parece diciembre, que parece viernes.
1: Que parece algo raro con este martes posferia, sí, de algo, ¿verdad?, que no parecía tan feria.
0: Claro.
1: Y no sé, pero aquí andamos.
0: Pero definitivamente la gente está cansada.
1: Sí.
0: Yo la noto muy dispersa, cansadones, como que a nadie le importa nada.
1: Nada, es que en verdad sí se siente un poquito como cuando pasa diciembre y Navidad y Año Nuevo para nosotros así de. Después de la feria es como que, a ver, aguanta, deja agarro avión, deja, déjame tranquilizo, déjame ver cómo está la onda, porque en verdad el cambio es inmediato, o sea, termina el domingo la feria y ya ayer lunes ya era como que pum, ya se transformó, ya estaba solo Expo Plaza, ya todo más tranquilo. Ya no había muchos puestos, entonces sí.
0: Hidrocálidos, dense el tiempo de descansar, la neta, por favor.
1: La neta es que sí, es justo y necesario. Uh-huh. Nuestro cuerpecito nos lo pide, porque sí abusamos un poquito de...
0: Claro.
1: Tampoco es queja,
0: Lo profanamos un
1: Exacto,
0: poco.
1: Exacto, sí. También la pasamos espectacular.
0: Eso que ni qué. Pero por lo pronto vamos a saber cómo se nos va a poner.
1: ¡Échale! ¡Échale!

0: La mínima 17 grados centígrados, la máxima 28 grados centígrados y además 45% de probabilidad de lluvia. Sí, está nublado, señores.
1: Ojalá.
0: Ojalá.
1: No ojalá, sea, ya hace falta, ¿no? La lluvicita, ¿sí? En verdad sí nos hace mucha falta. Sí, sí, sí, porque desde ayer se siente húmedo el ambiente.
0: ¿Quieres ver gotitas o quieres ver gototas?
1: Quiero que siga húmedo.
0: Me la volteó.
1: Quiero que siga húmedo.
0: Cambiamos de mood.
1: Por supuesto.
0: Porque nos vamos con la frase del día de hoy.
1: Ok.
0: Y dice así.
1: ¿Cuál es?
0: La libertad está en ser dueños de nuestra propia vida. Así de simple. La libertad está en ser dueños de nuestra propia vida. Y es que muchas veces no lo hacemos por el qué dirán. Dejamos de hacer, dejamos de pensar por el qué dirán. ¿Qué van a pensar de mí? ¿Me van a juzgar? Y así, güey.
1: Lo que piense. La gente juzga si haces porque haces y no haces porque no haces.
0: Sí.
1: Por lo que sea te van a juzgar. Entonces, ¿qué te valga?
0: ¿Sabes
1: más?
0: ¿Qué? Le acababa yo de decir a una persona muy especial para mí el fin de semana.
1: Ajá.
0: Que defraudó esta persona a gente que ya que quería mucho.
1: Ok.
0: Yo le dije, mira, es difícil defraudar a la gente que te ama, pero es más difícil y es de valientes no defraudarte a ti mismo.
1: Claro.
0: O sea, la neta.
1: Y además,
0: ¿no?
1: Ojo, ¿defraudar en qué sentido, eh? Defraudar dentro de las expectativas de las otras personas que crearon una imagen o que querían que fueras de una forma. Es muy diferente a realmente defraudar haciendo actos que dañen a esa persona.
0: Exacto, totalmente de acuerdo. Entonces, vivan su vida, mijo, se van a morir un día.
1: Sí, efectivamente, dense, suéltense, disfrútanle.
0: Vámonos. Cámbiame el mood, hijo, con la frase. Ah, no es cierto, con el cómo amanecimos hoy.
1: Ajá.
0: Y en el cómo amanecimos hoy queremos saber, si no fueras mexicano, mexicana, ¿qué nacionalidad te gustaría tener? ¿Va?
1: Okay.
0: No que tú digas, güey, es que yo traigo como nacionalidad como muy alemana. No, güey, o sea, ¿dónde te gustaría vivir, no?
1: Ok, ok, ya.
0: Órale, pues, a participar entonces y llegamos al ratito con los X-Kids. Si ya hay un chaparrito despierto, queremos que nos canten un pedacito de su canción favorita, ¿va?
1: Órale, va, para que se suelten.
0: Va, va, va. Y hablando de canciones, hoy es martes, toca el versus de canciones, así que quédense

0: y Susan. 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
2: Llegamos con la nota vieja del día de hoy. Vamos a estar hablando de esta vieja que me cae muy bien, que es Mariana Sewane.
3: Ah, claro, sí.
2: Entre las notas viejas, ¿se acuerdan que se encontró a Robbie Williams y que como que se la quiso ligar?
3: Sí.
2: Pues bueno, esta mujer tiene mucho pegue y esta va a contar otra historia acerca de un güey que quería con ella y va a escucharle.
4: Había un señor muy poderoso que estaba enamorado de Marianita y Marianita, no quiero saber. Y yo decía, pero aquí ya vas a descansar, ya.
5: Ay, no, mira, te conviene. No.
4: Te conviene, no. Y el hombre le mandó flores, pero haz de cuenta, toda la cuadra.
5: Mil.
4: Parecía
5: un... Mil. Y yo vivía en un penthouse con mi mamá y no, es más, no cabían, ni siquiera el arreglo cabía en el elevador. Entonces, ¿qué hice? Ay, no importa, le mandé flores a todos mis vecinos.
4: Y aparte, no, es mi amigo, lo quiero, pero hace tiempo. Le pone, te admiro. O sea, se puso tan nervioso ese día. Porque yo te dije, él no es así.
5: O sea, ya sé, digo, todos hemos pasado esos resbalones. Yo me incluyo porque como me gusta la copita, hay un momento en que a lo mejor estás emocional y de todas maneras no me gustaba nada.
2: Ay, pues bueno, así la cosa.
3: Me gusta mucho cuando a los que nos gusta beber, justo

0: 618.
1: No le cambies. Hacemos una pausa para ir a calentar el café y regresamos a...
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1: Mañana, Exos, llegamos con el cómo amanecimos hoy. Queremos que participen al 449-122-6351. Por lo pronto, nosotros iniciamos, ¿va?
2: Ok.
1: ¿Qué les iba yo a decir? Ah, sí, en el cómo amanecimos hoy, ¿verdad? Si no fueras mexicano, ¿qué nacionalidad te gustaría tener, Alex Flores?
2: Ok, ¿qué nacionalidad me gustaría tener? Mira, seamos muy honestos, como lo, es que creo que la nacionalidad, o sea, los mexicanos en sí tenemos una cuestión ahí muy... muy vivaracho, muy que no me podría cambiar por un europeo, por ejemplo, que se me hacen muy secones y aburridos. Perdona a los europeos que escuchan la Mañanexa todos los días en la madrugada, pero claro. Sí me tendría que ir por algo de Latinoamérica, ¿sabes?
1: ¿En serio?
2: Definitivamente sí. Pero no como
1: pero
2: una...
1: te estás yendo tú por la onda de cómo es tu personalidad.
2: Exacto.
1: Cómo
2: sería. Ah, okay. Sí, pero tampoco me podría ir como con un argentino. Argentinos, discúlpenme, me caen muy bien, pero son bien mamadores unos argentinos.
1: Sí, son muy odiosos.
2: Sí, no, que se creen europeos, de güey, no, no eres europeo, bro. No. Pero yo creo que me iría... Fíjate que tipo venezolano, colombiano me gustaría.
1: Ay, sí. Guate, o sea, todo ahí, bueno, ya que te digo yo. Yo me iría por Suiza, la verdad. Me gustaría
2: ¡ay,
1: ser
2: tus mamás!
1: Güey, viven bien tranquilos. Déjame te digo, conocí a un amigo hace muchos años que él es de allá, de Suecia, de Suiza. Hizo negocios acá. Okay. Y entonces la verdad es que me decía cómo vivían allá súper tranquilos. La educación, la infraestructura.
2: Claro.
1: No, amigo, la verdad, yo me gustaría vivir muy tranquila, la verdad.
2: Sí, pero ¿crees que te hubieras divertido igual?
1: Vendría a México de vacaciones.
2: Eso sí, también. ¿No? Sí, porque además te puedes dar tus vacaciones de un mes, ¿no?
1: Güey,
2: efectivamente. Okay.
1: O Ámsterdam, por la fiesta.
2: Ah, bueno, ya. Cierto.
1: Y andar en bicicleta, porque a mí me pedalea la bicicleta.
2: Sí,
1: los fines de
2: chido.
1: Semana más.
2: Ok, sí, bastante. No, pues bueno, si nos fuéramos algo de primer mundo, fíjate que a mí me gustaría entonces Nueva Zelanda. Nueva Zelanda, esta cuestión de los paisajes y demás. Ajá. Y también el nivel de vida, la educación, dale. Infraestructura y demás que hay. Creo que es un muy buen lugar para vivir. Que además,
1: es más, hasta para morirte allá es diferente.
2: Justo.
1: Güey.
2: Ajá. Y además, justo ellos tienen una campaña ahorita como de que, güey, vénganse a vivir acá, nos hace falta gente. Mucho latinoamericano se va a trabajar allá, fíjate.
1: ¿En
2: por
1: serio?
2: Lo mismo. Che.
1: ¿A poco sí?
2: Sí, te lo juro.
1: ¿Y cómo llenó mi solicitud?
2: Nueva Zelanda, sí, haz de cuenta que el Nueva Zelanda se pinta un poco para que sea el nuevo Canadá en la cuestión de varo y demás para los latinos.
1: Vámonos, ahí sí, se quedan, sí. En todas partes, con Texas.

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0: 6:50.
1: Ya estamos de vuelta. 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
1: Llegamos ya a las 7 de la mañana. Esto nos dice el reloj, el tiempo. Así que bienvenidos, se acaban de sintonizar. ¿Qué te pasa, mi amor?
0: No sé, como
1: no
0: que...
1: No sé si estoy en un...
0: Iba a decir, se me metió Freddie Mercury, pero qué raro que se escuche eso.
1: Porque pudiera suceder, suceder.
0: Que además no me hubiera desagradado desde... A ver, es Don Freddie Mercury, Don Freddie, de ese sírvase. Ay, se pongan si cuentan, Don Freddie.
1: Sí, claro. Bueno, nos enfocamos en la mañana exa y de cómo amanecimos hoy. Queremos que participen con nosotros. Ajá. Si no fueras mexicano o mexicana, ¿qué nacionalidad te gustaría tener?
0: Ok, perfecto. ¿Ah? Para que participen y nos digan en qué país les gustaría vivir, sí. ¿Va?
1: Y los Echa Kitsch, queremos que nos canten un pedacito de su canción favorita.
0: Ajá, yo, pero bueno, ok, yo también.
1: Sí, cuando eras Exa Kid, queremos saber qué canción.
0: Okay, va.
1: Sigamos con más música en todas partes. Ponte Exa.

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1: Maldadexos, muy buenos días. Bienvenidos a aquellos que apenas se están despertando. ¿Cómo están, mis preciosos hermosos? Espero que ya hayan mandado su mensaje al 449-122-6351 para el cómo amanecimos hoy. Y es momento de escucharlos. Púchale play.
2: Buenos días, muchachos. ¿Cómo están? ¡Feliz martes!
1: Martes, sí.
2: ¿Quién me puso ese pinche fondo de locutor barato de la caliente? A ver, espérenme. Déjenme, quito esa basura. A ver, muchachos, yo creo que si quisiese ser de una nacionalidad, así lo describiría yo. ¡Ah! Yo me gustaría ser cubano, primero que nada. Yo sé que los cubanos tienen por ahí algo de fiestecita rica. La otra sería una nacionalidad que me encanta bastante. Sería ser colombiano, parce, pero como claro que sí. Me encantaría ser colombiano, sobre todo de ahí de Medellín, donde están las mujeres más buenas y más ricas de todo el planeta, aparte de México.
1: En
2: tercer lugar, yo quisiera ser mucho brasilero, porque me gustaría morar en las playas de Brasil. Ese sería como mi top 3 de aquí de Latinoamérica. Y ya yéndome como ustedes ahí de amadores, sobre todo por los rasgos prehispánicos de Susan, no me gustaría ser suizo. Pero sí me gustaría ser, pues, belga, bien belga. Ese sí me encanta, para que vean.
1: Se sabe
2: del
1: que te
2: rasgo por diosero venezolano de Alex Flores, ya mejor ni hablamos. Cuídense mucho, lo quiero mucho.
1: Cámara,
2: y
1: lo
2: que lo triunfal, los amo.
1: Oye, Miri, un respeto, un abrazo por finalmente al aire decirlo públicamente, que si pudieses, pues la verdad es que la nacionalidad belga te encanta. Muchas gracias por confesarlo, te mandamos un abrazo.
3: Buenos días, Alex.
1: ¡Oli!
3: A todos los mañanexos también. ¿Qué nacionalidad me gustaría tener si no fuera mexicana? Híjoles, qué pregunta tan difícil.
1: Ajá.
3: O sea, creo que Alex tiene razón. Me encanta la fiesta y todo el rollo de la personalidad mexicana. O si tuviera que elegir algo de primer mundo, yo creo que tendría que ser Japón. Por la seguridad, por todo lo que te enseñan, okay. Por la independencia desde pequeñitos, por la cultura, no sé, creo que es algo que sí me interesa mucho y se ve cool, ¿no? Digo.
1: Sí estaría chido, sí estaría
3: bueno,
1: chido. A mí la cultura japonesa me gusta mucho.
3: Estoy muy contenta de ser mexicana, gracias a Dios.
1: Sí, fíjate que esta cuestión de ser de primer mundo, digo, también estaría chido porque, pues, uno que es de por acá, de tercer mundo, sí voltea a ver el primer mundo y dice, eso es tener un servicio de salud digno. Eso es tener un plan de retiro digno.
3: Claro, amigo.
1: Eso es que no haya corrupción. Y bueno, podríamos seguir y seguir entonces. Pero yo creo que también ellos nos voltean a ver y dicen, güey, qué padre, qué desmadrosos, qué cálidos que son los latinoamericanos en general, efectivamente. Pero bueno, participen a través del 722-6351. ¿De qué nacionalidad les gustaría ser, Mañanexos?
4: Así es. Y al ratito llegamos ya con los Exa Kids. Ajá. Y queremos que nos canten un pedacito de su canción favorita, ¿va?
1: Ok, va, perfectísimo.
4: Por lo pronto, vámonos con Raúl Alejandro. Esto es Dando Vueltas de Todas Partes con Texa.

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2: Chaparritos, bienvenidos ya con los Exa Kids. Es momento de que mandes su notita de voz al 449-122-6351 porque ya los queremos escuchar. Y Alex Florex. Amigo.
3: Alex Florex.
2: El día de hoy queremos escucharlos cantar la canción favorita de los Exa Kids, ¿va? Yo quiero saber, cuando tú eras Exa Kid, ¿cuál era tu canción favorita? Y que nos cantes un pedacito.
3: Un pedacito. Es que el otro día creo que platicamos de canciones y justo les platicaba esta canción. Pero es que no me sé más que esa parte. Fíjate, curiosamente, a pesar de que es una canción que solo escuchaba mucho cuando era niño, la verdad es que ya más grande nunca la escuché, nunca me la aprendí, que era la de Vanilla Ice, la de Ice, Ice, Baby.
2: Bueno, te sabes el coro, amigo, es importante.
3: Sí, que por cierto, por ahí sí lo demandaron, ¿no? Por esta cuestión de la... del tun tun tun tururutun.
2: ¿De quién era, amigo?
3: De Queen y David Bowie.
2: Ah, cierto.
3: Ajá. Sí. No sé qué dio con esa esa demanda, qué es lo que pasaría, pero sí, de Faye también platiqué, ¿no? Que me gustaba mucho, pero ya tampoco me acuerdo ahorita. A ver, ¿cómo iba la de Azúcar Amargo? ¿Te acuerdas?
2: Azúcar amargo. ¿Y por qué te gustaba esa canción, chiqui?
3: Porque sí.
2: Ay, qué me gustaba mucho.
3: Pero ya me acordé, creo que yo lo decía mal el coro. Decía algo como, en lugar de azúcar amargo, eres azul y no sé qué decía. Pero me gustaban mucho esas canciones.
2: Sí, fíjate que yo tengo una que va con el día de hoy, muy ad hoc. Okay. Si las gotas de lluvia fueran de caramelo.
3: Okay, me encantaría estar ahí.
2: ¿Y qué más?
3: Abriendo la boca para saborear.
2: Okay, creo que es suficiente.
3: Sí.
2: Ahora
3: mi mediana,
2: queremos escuchar a los chaparritos cantar su canción favorita.
3: Okay.
2: ¿Nos ayudan a activar la ruleta?
3: Una, dos, tres. Exa Kids.
4: Susan y Alex, soy Fernanda Cachela. Y voy a cantar mi canción favorita. Soy un Exa Kids.
2: ¡Wow!
3: Bye.
4: De BTS.
3: A ver.
5: Hola, Exa Kids. Mi nombre es Alexa González. Mi canción favorita es La Calle de las Sirenas, y aquí una dejo una partecita.
3: Dale.
5: Atraviesan unicornios que son blancos, que brincan sin parar hacia al lado más angosto de
3: la calle.
5: Oh. Bueno, bye, Exa Kids.
2: Bye.
5: Te quiero mucho, Susana.
2: Te quiero, Alexa.
6: Hola, soy Mercedes. Mi canción favorita es de Las Guerreras Kepo. Estaba muy sola, lo sé. Sí, despertar en mi lugar. Quiero cantar.
3: Hola,
7: Exa Kids, soy Maya. Y mi canción favorita es la de Alas de Su Luna y Basi. Y si no hay vuelta atrás, hay que arriesgarlo todo. Bajo mis pies no hay gravedad, solo hay alas. Adiós, quiero ganar.
8: Hola, Exa Kids, soy Dante.
3: Wally,
8: y voy a cantar mi canción favorita. De lo cual leyenda, gorro elegante. Voy para adelante, siempre constante. De México para el mundo, todos me brillan. Me miran brillante. Y soy un Exa Kid, quiero ganar.
3: ¡Adiós!
9: Buenos días, soy Santiago Aguirre.
3: ¿Qué onda, Santiago?
9: Y creo que mi canción favorita.
3: ¿Cuál es?
10: Miau, miau, miau, miau, de Bongo Cat.
9: Sí.
3: ¿Y cómo va? ¿Te la sabes?
9: Pues yo creo que es la de APT de gatitos. La canta Spotify en Bongo Cat.
3: Okay.
9: Soy Exa Kids, quiero ganar. Y por cierto, es la misma, solo que con mi...
11: Hola, Exa Kids, mi nombre es Pau Nieves.
2: Hola,
11: y mi
2: Pau.
11: Canción favorita es Sopa de Letras, que va, es Sopa de Letras jugando en un tazón. Muévelas, cámbialas con una razón.
3: Pau, te quiero.
12: Hola,
3: mucho, te mando un abrazo.
12: Kid. Mi nombre es Camila y mi canción favorita
3: Bye.
12: es Pinky Up.
0: soy un ex aquí.
10: Esa la pasamos aquí.
0: Quiero ganar, los amo.
10: ¡Llamamos!
0: Los quiero mucho.
13: Ex aquí, soy Bárbara. Y mi canción favorita va así: René, René, René, René.
10: ¿Cómo se llama la canción?
14: Hola, soy Elías Rafael. Y mi canción favorita cuando era Exa Kid es esta. Va fire up, va fire up, va fire up. Bye, soy un Exa Kid. Quiero ganar. Hola, Exa Kid. Soy Ana Sofía Gallegos. Bravo. Y mi canción favorita, que se llama Es Algún Día, pero yo la voy a cantar en inglés. Someday, discovery on the red. Someday, I won't even have a extraordinary. Bye, soy una Exa Kid.
2: ¡Qué bonito!
3: ¡Órale! Wow, muchísimas gracias por participar y cantar un pedacito de su canción.
2: Sí, cantan muy bonito, Exa Kids. Gracias por participar.
3: Gracias, en verdad. Ahora voy yo otra vez.
2: No, activamos la ruleta para saber quién es el ganador o ganadora que se va al cine. Cine Feliz Espacio nos acompaña.
3: ¡Una, dos, tres! ¡Exa Kids! Medianera.
2: Y la ganadora es Pau Nieves.
3: ¡Felicidades!
2: Papis, comuníquense con nosotros.
3: Por favor, mándenos un WhatsApp y que tengan un lindo y bonito día en la escuela.
2: ¡Hasta mañana!
3: ¡Los queremos!
2: Vámonos con Carlos Rivera y Alejandro Fernández, sin despedida en todas partes, Fontexa.

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0: 9 minutos. Y recuerden, mañanexos, que hay que participar en Cómo Amanecimos, amigo, el día de hoy.
1: Exacto, manden su WhatsApp.
0: ¿Dónde quisiéramos nacer? ¿Qué nacionalidad, si no fuéramos mexicanos, quisiéramos tener, amigo, ¿eh?
1: Exacto, sí, pero no sean como Suske de Suiza, güey.
0: Pues, güey, o sea, calidad de vida, güey, ¿no? A participar y recuerden, hoy es martes, toca la Bogánster al ratito. ¿Qué más tenemos, amigo? Te sacamos la duda, mucha cosa, ¿eh?
1: Hartas canciones también.
0: Vámonos en todas partes, Pontexa.
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1: Llegamos a la hora godín de La Mañanexa. Ya son las 8:01.
2: ¡Godine!
1: Y en este bloque vamos a llegar con él. Te sacamos la duda y te vamos a decir esos secretos del cuerpo. Y además la chisma, que todavía no tengo ni idea, pero hay chisma, güey.
2: Seguramente, ¿va? Siempre hay chisma, siempre sobra. Por lo pronto, vámonos con algo de Zoilo y Aitana. Mon amour.
1: En todas partes, Pontexa. Qué bonito pronuncia. Son las 6 de

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2: Ya no pienso mantener.
3: ¡Ay!
4: ¡Ay! Oigan, amigos, llegamos con la chisma del día de hoy. Escuchan.
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4: Oigan, y vamos a hablar de Alicia Villarreal. Y es que, ajá, se estuvo presentando en concierto esta semana ahí en Monterrey.
3: Okay.
4: Y entonces estuvo diciendo así públicamente, lamentablemente no hay un video que lo avale.
3: Okay.
4: Pero hay declaraciones que en el concierto ya dijo de, ¿saben qué? A mí me encanta y me gusta escribirle canciones a los hombres que no trabajan. Pero no sé si lo dice por su experiencia.
3: Su ex.
4: Ajá. Ajá. Y entonces ha sido como mucho de burla y de jiji jajaja por ahora el nuevo vato que trae, que ya ven que era como que medio influencer.
3: Ah, sí, sí, acá entonces, más jovencillo, ¿no? Ajá, el colágeno.
4: Ándale. Ajá. Y entonces a raíz que anda con él, pues ya le ha salido más chamba y lo ha estado ahí como que metiendo más en el rubro.
3: Ok.
4: Entonces, pues, ay, mi licha.
3: Oye, ¿cómo se llama el ex con el que recientemente, bueno, el año pasado terminó? ¿Cómo?
4: Con Cruz. ¿Con Cruz Martínez?
3: Fue el güey que anduvo aquí en la feria varios días, ¿no? Ajá, que se le vio en el Foro del Agua, en el Palenque. Que en el Foro de las Estrellas, en todos los lugares menos pagando la pensión. El
4: eso es cierto, sí. Pero sí trabaja el muchacho. No sé por qué.
3: A final de cuentas, pues es que ya era productor, ¿no? Bueno, es productor y entonces obviamente tiene mucho trabajo. Pero no, sí tienen que pagar pensión, ya no tienen que pagar pensión, ¿o sí? No, ya sí, no. Sus hijos no sé en verdad qué edad tengan. Pero bueno, Milicha, pues haz lo que quieras, total. Mira, ahorita está esta cuestión del empoderamiento y de hacerle canciones a los vatos. Shakira lo puso de moda y ustedes aprovechen y dense, total.
4: Mira, mientras la Alicia Villarreal gane sus regalías por la canción, a esos hombres
3: neta,
4: no pasa nada.
3: Exacto, y además Alicia quedó bien parada, ¿no? Al que le están echando es al Cruz porque además se alió con... Bueno, no se alió. En su momento le tiraron declaración con el otro ex ya de Alicia Villarreal, ¿no?
4: Ay, pero bueno. Y ahorita con este morro, el Sibat, ya me acordé. Sibat Hernández.
3: Ok. Pues conocidísimo él.
4: Mucho, ¿eh?
3: Sí. Mucho. No, bueno, más que nosotros, probablemente no.
4: Pues sí. Vámonos ahora con Siddhartha. Escápate conmigo en todas partes.
3: Contexa.
6: A mí me encanta vivir del chisme. Me dicen la metiche. Pues en algo me tengo que entretener, ¿verdad?
7: Me acuerdo.

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1: Mañana Exos, el día de hoy, nosotros te sacamos la duda y te vamos a decir cómo es que aprende nuestro cerebro, okay. ¿Vale? Por ejemplo, mirando solamente el 5%, y es que ver sin acción activa, pues casi no retienes muchas cosas, ¿verdad?
2: Ok, y si es solamente escuchando, igual solamente retendrás un 5%, ya que oír pasivamente es la forma menos efectiva.
1: ¿Mandé?
2: ¿Eh?
1: Además, leyendo aprendes un 10%, y es que la lectura sola retiene una décima parte.
2: Ok, y viendo un audiovisual, ya que es un videíto, que es un tutorial de YouTube, un 20% videos e imágenes duplican la retención lectora.
1: Pero viendo una demostración de cómo se están haciendo las cosas, un 30%. ¿Por qué? Porque observar en acción mejora la comprensión significativamente.
2: Ok, discutiendo en grupo.
1: ¡Cállate!
2: Un 50%, ya que debatir activamente fija la mitad del contenido. Debatir, no imponer ideas.
1: Exacto. Ahora, si lo practicas, aprendes un 75%. Y es que hacer activamente retiene 3/4 del contenido.
2: Ok. Y simulando la experiencia, hasta un 90%, ya que simular situaciones reales maximiza el aprendizaje.
1: Pero como unas amigas, si enseñan a otros, un 95%, porque enseñar es el método de máxima retención humana.
2: Por eso tanto éxito del OnlyFans, enseñen para que retengan.
1: Así es, amigos, sigamos con más música en todas partes.
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2: Mañanexos, ojo con lo que ustedes usan todos los días, y es que ya hay algunas marcas muy conocidas que han estado ya en el centro de demandas por sustancias cuestionadas que causan, pues, el cáncer.
3: Maldita enfermedad.
2: Ya sé, amigo. Fíjate, no lo imaginarías. El cereal Cheerios.
3: Ok.
2: Ok, en demanda porque, por las sustancias letales.
3: Ok.
2: Algunos desodorantes que yo les digo que de verdad, algunos desodorantes que abusan con el alcohol, con el alcohol. Y demás. Pero bueno, por ejemplo, el desodorante Old Spice, que generalmente hay para mujer, no sé, o solo es más para...
3: Old Spice creo que es muy enfocado a vatos. Sí.
2: Además, hay un yogurt que se puso muy de moda por ser muy healthy o por tener bajas calorías, que es el Chobani.
3: Pues
2: resulta que en Estados Unidos también ya está en mucha demanda por las sustancias que trae. Okay. Y luego de repente habíamos hablado incluso en conspiranoicos acerca, por ejemplo, del protector solar, que decíamos como, güey, en realidad no lo necesitas. Y así, pues ustedes hacen lo que quieran. Ok, entonces, Banana Boat.
3: El más famoso.
2: También no está exento las pastas de dientes. Y, por ejemplo, Colgate, el Sensitive, también está ahí. Y algunos talcos de bebés, fíjate, de la marca Johnson's, que sabemos que la marca Johnson's Johnson en general, Johnson. Como que sí no está chido. Y hay algunas bebidas en frío, instantáneas, de café. Por ejemplo, el café de Starbucks, listo para tomar, está en altas demandas también por sustancias que pues la gente no está ahí como que aceptando chido el cuerpo. Fíjate nada más esto, ¿eh?
3: Sí, pues es que bueno, actualmente ya con esta cuestión de los alimentos ultraprocesados y todas las cosas que tienen tantos químicos y demás, la misma carne que compramos ya no es la misma carne, por ejemplo, de hace 20, 30 años, porque ya los creen distinto y les inyectan ciertas cosas. Entonces, evidentemente, el abuso de cualquiera de estos, pues pudiese, ojo, no es seguro que te provoque cáncer. Es como los cigarros, ¿no?
2: Claro.
3: Puede ser causa de cáncer, pero pues mientras menos consumas, mejor.
2: Al final nosotros informamos, tú sabrás qué es lo que tomas, qué es lo que dejas de consumir, qué le cambias y demás, ¿va?
3: Ok.
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1: Seguimos contigo en La Mañanexa. Ya son las 9:01.
2: Ok, Mañanexo, súper atentos porque se viene el versus de canciones.
1: Y también está el Abogángster, bien pendientes, ¿ok? Vámonos ahora con Switch, Katy Perry, Nicki Minaj en todas partes. 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
1: Mañana Exos. Llegamos con el Cama Amanecimos hoy. Esa sección que ustedes adoran, les encanta. Porque ya lo saben, tú que nos estás escuchando, eliges la canción que va a sonar en Exa FM 97.3 solamente votando por tu canción favorita al 449-122-6351.
2: Efectivamente, el día de hoy el tema pues va muy ad hoc con el clima, ¿no?
1: Así es, amigo. Esas canciones que te gusta escuchar en un día nublado, en un día chipi chipi.
2: Sí, porque dependerá del mood de cada persona, pero normalmente pues un día lluvioso es como nostálgico, romántico, ahí como que para estar ahí entrepiernado, pasarla bonito.
1: Qué rico. Sí, la verdad es que sí. Y entonces, el día de hoy hay tres propuestas por parte del equipo aquí de La Mañana Exa. Así que, púchale play, nos vamos con mi primera propuesta, mi rola.
2: ¿Tu rolita cuál es, mi querísima Suits?
1: Esta es Mi Historia Entre Tus Dedos, de Gianluca Grignani.
3: Yo no te he dicho aún.
1: Una canción de 1995, déjale todavía, se llama
3: tú.
1: A votar y a participar al 449-122-6351.
2: ¿Y sí?
1: De esas que vas manejando, ves el chipi chipi, güey, y te quedas viendo la nada.
2: Sí. Sí está chida, sí está. Por alguna razón, tienes toda la razón, o sea, si es una rolita que es como para este mood de lluvia.
1: Ándale, sí, la verdad.
2: Oye, pues creo que los tres nos fuimos por propuestas similares, ¿verdad?
1: Al final
2: de
1: cuentas.
2: Al último, sí, sin ponernos de acuerdo, sin decir nada. Las propuestas de todos fueron muy similares. Porque yo también me fui por algo acá más romanticón, más poperón, de hace tiempo, que de hecho ya están otra vez de gira, se reencontraron. Estoy hablando de Sin Bandera con Mientes También.

0: güey. Si quieres, déjala toda ya, por favor.
1: También. Que llegado, imagina.
2: Qué buenas rolas. Me gusta mucho Sin Bandera, fíjate.
0: La neta,
2: sí,
0: amigo.
2: Sí, sí, me sé muchas rolas de Sin Bandera, además. Uh-huh. Pero bueno, ahí está mi propuesta con Sin Bandera, Mientes también. Y Emily Rose.
3: ¿Cómo están, mañana, Exoso?
4: ¿Cómo estás?
3: Yo muy bien. Oye, y sí, también agarré una canción en el mood, uno de los mejores discos de esta agrupación. Ajá, cuando todavía se querían, creo yo que ahí se querían.
2: Ok.
3: Vámonos con esta canción del primer disco de... No. Pero sí, nomás es una palabra también.
2: ¿Sí?
3: Vámonos con Índigo. No, no es cierto. Vámonos con Camila, coleccionista de canciones.
2: Ok.

0: canción.
1: Sí, la neta, sí, la neta es una buena
0: entonces,
1: canción.
0: Si quieren votar por mí, digan coleccionistas de Emily Rose.
2: Ay, mujer, es que de verdad estás insoportable. Ay,
1: pues ahí lo tienen. Entonces, las tres canciones, ustedes deciden cuál escuchar para este mood lluviosón, que yo creo que cualquiera de las tres, la neta, se antoja bastante.
3: ¿Por qué? ¿Qué onda, mañana, Exus? Buenos días. Caray, yo dije, el mood, o sea, todo está poquito nubladillo, pero ya está saliendo el sol. Que si estoy diciembre y ustedes noviembre.
1: Es que acá no se ven
3: cabina. Yo voto por la propuesta del Alex. Sin bandera.
2: Gracias, querido.
4: Pinche Nanagoya. Coleccióname esta, güey. Vámonos con la Chipi Chipi. Y mis dedos entre tu historia, chiquita. Con la Susan Ortega.
1: Ay, en tu historia. Oye, por acá nos dice, ay, el tucayo Alex, nos dice, esta vez nos vamos con Susan y mi historia entre tus dedos, rolón, pone por la ahí como neta. No. Hola más? Chicos, soy Yasmín.
2: Hola, Yas.
1: Cambié de número. Ah, ¿qué va, mi Yas? Muchas gracias por participar. Dice, saludos y voto por Alex. Muchísimas gracias. Te mandamos un abrazote, qué gusto tenerte nuevamente por acá.
2: Saludos, Yas.
1: Por acá nos dice, voto por Susan, soy Viri. Voy por Susan, soy Viri. Así lo puso muchas veces.
2: Hola, Viri, te mando Viri. Un beso, Viri.
1: Viri votó por ti. Ok. Va, muchísimas gracias.
2: Ay, Dios
1: a
2: Dios me lo conceda un día. Viri.
1: Ahí está, mi Viri, muchísimas gracias mientras por votar vida. Por Sus, mientras haya vida. Pero bueno, Emily Rose, hasta ahorita vas en ceros. Llegó otro
0: también
1: voto.
0: Me pusieron de último minuto a seleccionar la canción.
1: Mira, no, aquí está. Hola, soy Orlando y voto por coleccionista de canciones. Ahí está para mí, Emily Rose, ¿cómo no? Emily Rose, que le gusta que lo remonten muchísimo.
0: No es cierto.
1: Eso ha contado. Por acá, soy Ceci. Ah, bueno, Mariana, muchas gracias. Dice, voto por Alex. Soy Ceci, hoy voto por Alex. Muchísimas gracias, mi Ceci. Por acá nos dicen, hola, buenos días. Yo voto por Sus.
2: Gracias.
1: Diana, muchísimas gracias, mi Diana. Uno
2: gracias,
1: más.
2: Diana.
5: Vamos sí, a yo me acordé del cibernético con coleccionista de calzones. ¿O cómo era?
1: Ok.
2: 5-4,
1: amigo. 5-4, amiga. Dos. Y 6-4, porque acaba de caer otro voto por mi queridísima Sus.
2: Oye, Milo, ¿no quieres irte por los chescos en lo que este güey y yo participamos?
1: Sí, pues igual.
2: ¿Y nos caen los votos?
1: Fíjate que últimamente he pensado muy seriamente, Emilio, como que ya no propongas canciones. Oye, por acá dice, hola, voto por Alex. Mira, no, pues si llega otro más, te podría empatar, ¿no? Y podríamos
0: gol gana, hacer. Gol gana entre las
1: yo
0: tres.
1: Yo digo que el voto de Emily me lo quedo yo y estamos empatados.
2: No, amigo.
0: De hecho, sí, yo hubiera votado por Simón Dera.
2: ¿En serio, amigo?
1: La, sí, claro,
2: que mi historia entre tus dedos, güey.
1: Por supuesto, me gusta más. Claro.
0: Sin
2: no
0: bandera.
2: Sé, me gusta
1: mira,
2: más
1: cayó
2: a mí.
1: Otro. Ya. Sí, ya. Pato. ¿Por qué
2: gracias,
1: voto,
2: Patito,
1: Pato?
2: Pues por...
1: Claro, por mi Sus, efectivamente. Que le invites de tu café, dice Pato. ¿Que cuánto tu café?
2: ¿Y cómo sabe?
1: ¿Que cuánto tu café?
2: Luego hablamos con la chica. Mañana, Exos, disfruten esta canción. Súbanle, dedíquenla, llórenle, recuérdenle y conduzcan con cuidado. Esto es Mi Historia Entre Tus Dedos, en todas partes.
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2: Otro martes con el licenciado Batman. ¡Buen día!
3: ¡Hola, Malik! ¡Buen día!
4: Hola, ¿qué tal? Buenos días, ¿cómo están?
2: Muy bien, Malik, extrañándote.
3: Crudos, la posferia, ¿cómo te trató la feria, hermano?
4: No fui por carga laboral, pero ya será el otro año.
3: Ok.
2: Pues bien cuajado. Oye, Malik, mira, la verdad es que todos aquellos que nos están escuchando en este momento probablemente sean godines y todos hemos pasado por el estrés laboral, pero actualmente hay algunas diferencias o similitudes en cuanto al estrés laboral y el hostigamiento laboral. ¿Cuáles serían las diferencias? Porque luego muchos piensan como de, ¿sabes qué? Es que esto es estrés, nada más. Pero no, en realidad se puede estar cometiendo hostigamiento laboral por parte de los superiores y ni siquiera nos damos cuenta.
4: Sí, en efecto, como lo acabas de mencionar, son dos figuras. La primera es el hostigamiento laboral y la segunda el acoso laboral. Okay. El hostigamiento laboral efectivamente es por el superior, en este caso el jefe, el superior jerárquico, y el acoso laboral pues realmente es por los compañeros del trabajo. Y sí, el hostigamiento pues viene siendo cuando el jefe realmente le carga la mano, en este caso al empleado, con comentarios pasivos, agresivos, okay, o que lo humilla o que lo aísla. Entonces ya no genera eso un estrés laboral, ya es un hostigamiento laboral porque viene de su superior.
2: Oye, Malik, ¿y qué podemos hacer al respecto nosotros como trabajadores?
4: De hecho, en nuestro código penal hay una figura típica que está establecida en el artículo 192, en su letra A, que nos establece el asedio laboral.
3: Okay.
4: Que a grandes rasgos pues nos establece que consiste en cuando se ejerce en el ámbito laboral violencia psicológica en forma recurrente y sistemática, que cause afectación en su autoestima o seguridad con el objeto de controlar, intimidar, humillar, someter o dominar a la persona, impidiendo el libre desarrollo de la actividad laboral. Entonces, incluso esta reforma es del 2017.
3: Okay.
4: La verdad, pocos trabajadores, bueno, más bien pocos trabajadores saben que existe, pero sí pueden denunciar en este caso a su superior jerárquico cuando se ven pues afectados de cualquier tipo de índole, ya sea psicológica o que los estén hostigando en el área laboral.
3: Ok, ya como digamos, para poder rescindir como que un contrato, pero sin renunciar a tus prestaciones, pues, o sea, que sea como un despido.
4: Sí, bueno, de hecho, lo que se ve también muy frecuente es que les dicen, ¿quieres el trabajo? Tienes que firmar una renuncia y un pagaré en blanco. Entonces dices, pues, ¿cómo te voy a firmar la renuncia si todavía no ingreso? De igual forma, eso del pagaré en blanco, pues también no es correcto que lo hagan.
3: Claro.
2: Oye, Malik, en este caso, si la persona que ha sido violentada o bien hostigada por parte de un superior y decidiera demandar, ¿qué es lo que necesitaría? ¿Qué pruebas son bastas para poder decir, ok, podemos nosotros iniciar con el proceso?
4: Bueno, aquí será una denuncia ante el Ministerio Público y evidentemente la prueba sería su dicho, y con esto se relaciona con la prueba en materia de psicología, donde efectivamente se va a demostrar por medio del perito forense si su dicho es creíble y confiable, y de ahí es donde se va a iniciar la investigación.
2: Muy bien, Malik. ¿Algunos consejos que quieras darle a los mañanexos que nos andan escuchando y que estén pasando por esta circunstancia?
4: Pues sí, que efectivamente no permitan esos tipos de humillaciones, de aislamientos, que únicamente pues que hagan bien su trabajo, y que en caso de sufrir este tipo de conductas, pues, denunciarlos para efecto de que se vean velados sus derechos.
3: Que no se dejen intimidar, ¿no?
4: Al es correcto, sí, porque realmente genera incluso ansiedad y otras enfermedades si siguen permitiendo este tipo de cuestiones irregulares.
2: Muy bien dicho, Malik, muchísimas gracias. Y como siempre, recuérdanos tus redes sociales.
4: Gracias a ustedes. Sí, licenciado Batman en TikTok, licenciado Batman en Facebook e igual en Instagram.
2: Perfecto, gracias, Malik.
4: Gracias a ustedes, que estén bien.
3: Cuídate, saludos. Un abrazo, saludotes.
2: Vámonos ahora con Luis Tomlinson. Esto es Impostor en todas partes. 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

0: Exos y tenemos a José Juan. Bienvenido. ¿Cómo estás, amigo, a la Mañana
1: Exa? Hola, ¿cómo están, Alex? Usan un saludo para todas las personas que escuchan Exa. Un saludo desde sus trabajos, sus casas, sus carros. Un saludo para todos.
2: Sí. Oye, estás acá porque hay algo súper interesante que platicar. Bueno, la manera de producir energía está cambiando, se está innovando, se está renovando. Y hay un método actual que está funcionando mucho, que son los paneles solares, y hay créditos.
1: Así es, mira, yo vengo de parte del gobierno del estado. Tere Jiménez se implementó un nuevo programa que se llama Ecocrédito, que son paneles solares para pequeños negocios. Como, por ejemplo, ¿cuáles? Panaderías, balconerías, talleres de costura, carnicerías, tortillerías, neverías, esos pequeños negocios que consumen mucha luz. Pues bueno, se creó el Ecocrédito, que es un crédito para paneles solares muy económico. Te puedo decir que es más económico de todo el país. Es un crédito que está subsidiado, pero con la gran diferencia que tú como negocio no tienes que dar ni un solo peso para adquirir el panel. Okay. Es decir, lo que vas a hacer es acudir a CIFIA, que es el sistema de financiamiento de Aguascalientes, y ahí te van a decir los requisitos, que es básicamente acta de nacimiento, recibo de luz, tienes que estar dado de alta en el SAT. Si es que no estuvieras dado de alta, nosotros te decimos cómo y te ayudamos, te llevamos de la mano. Y lo que vas a hacer es que adquieres el crédito, no vas a dar ni un solo peso, y el crédito es por 5 años. Con el costo normal que los proveedores tienen. Ahí tenemos un registro de 11 proveedores que están certificados por la Agencia de Energía Estatal y por CIFIA, donde te van a dar un precio justo, te van a dar un artículo de calidad. ¿Y qué crees? Los primeros 6 meses no te van a cobrar ni un peso. O sea, si tú tienes una nevería, en los primeros 6 meses no vas a pagar un solo peso. Lo que antes pagabas, por ejemplo, 10 mil pesos a Comisión Federal, pues ya no los vas a pagar. ¿Qué? Entonces, pero vas a pagar a lo mejor 5 mil pesos menos al crédito directo. Y ya te vas a quedar con el panel. Y los primeros 6 meses no vas a pagar nada. O sea, esto con el fin de que durante esos primeros 6 meses, pues te puedes capitalizar, puedas comprar producto, materia prima, y puedas tener el recurso para otras cosas, ¿no? Okay. Y en vez de pagar a comisión mes con mes, vas a pagar a CIFIA, pero con la ventaja que no tienes que dar un enganche, porque luego muchos de los negocios pequeños pues viven del día a día, claro, ¿no? Sí, hay veces que batallan mucho para pagar la luz, la renta o los empleados. Entonces este es un gran apoyo que hay que aprovechar, y quiero aprovechar también para pasarles mi WhatsApp, porque aquí quiero que lo tengan y que puedan preguntar si tienen dudas. Aquí los vamos a canalizar, los vamos a ver de la mano. Muchas veces los emprendedores dicen, oye, hay mucho trámite que hay que hacer, es muy complicado. Pues no es complicado, es realmente muy fácil y muy rápido. 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Aquí con mucho gusto, si me mandan un WhatsApp, le vamos a pasar la ubicación, les vamos a decir un asesor que se comuniquen con ellos para que les den una información personalizada, que los lleven de la mano, que les aclaren sus dudas y que aprovechen este tipo de apoyos, porque déjame decirte que ese tipo de apoyos no lo hay en ninguna parte del país, ¿eh? No hay ningún banco, ningún gobierno que lo haga, porque es un interés realmente muy bajo. Es con el fin de apoyar a los emprendedores, a los negocios. Hay que aprovecharlo, porque sin duda este tipo de apoyos lo van a ver reflejado en su bolsillo, lo van a ver reflejado al reducir costos en tu negocio, pues este negocio va a crecer, ¿no?
2: Claro.
1: Entonces sí, hay que aprovechar, Alex, ¿cómo ves?
2: Definitivamente tienen que aprovecharlo, energía limpia además, y obviamente a ustedes les conviene, ya lo escucharon, todos los abarroteros, carniceros y demás negocios pequeños que gasten mucha electricidad, definitivamente es su momento.
0: 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José Juan, muchísimas gracias.
1: Muchas gracias, Susan, gracias, Alex, y bueno, nos estamos viendo pronto. Saludos a todos y a todos.
2: Gracias, gracias. Saludotes.
0: Y nosotros, gracias. Y ahora sí ya nos vamos, Mañana Exos, mañana en punto a las 6 de la mañana con la Mañana Exa.
2: Muchísimas gracias, los queremos, les mandamos un abrazote y un saludo.
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12: Son las 10.
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1: Buenos días, ¿cómo están? Bienvenidos a XFM 97.3. ¿Cómo les va el día de hoy en este martes 12 de mayo? 12 de mayo, bienvenidos a la frecuencia naranja. El día de hoy tengo accesos para que vayas a Monólogos de la Vagina. Tengo boletos para Cinépolis. Y ya sabes las secciones que tú prefieres aquí en XFM. Daniel Ocean, Mónaco, Pontexa.

el 10 de mayo compartió la foto de una pequeña serpiente, así como de Emily Rose, y del tamaño de Emily Rose, o sea, chiquita. Y entonces ella puso de mensaje: miren qué hermosa serpiente es esta. Las serpientes simbolizan la buena salud, conciencia superior y pura suerte. Estoy muy agradecida con mis amigos y con tantas nuevas personas hermosas que he conocido a través de mi viaje espiritual. Toda una bendición disfrazada. Todavía tengo que aprender a ser amable conmigo misma y la forma en que me hablo a mí misma. Es un viaje interminable y a veces me detengo, miro hacia arriba y digo: wow, Dios, creo que fuiste tú, y sonrío. ¡Ay, qué bonito! A ver cuánto le dura la vieja loca esta. Pues resulta ser que Britney, de 44 años, estuvo en proceso de rehabilitación, lo cual duró prácticamente 3 semanas. Duró más la Feria de San Marcos que la rehabilitación de Britney. Y con eso, pues prácticamente ya ahora es una persona espiritual, una persona nueva, una persona cristiana como Daniela Ruiz, y una persona que está lista, lista para seguir adelante con su vida. ¡Qué bonito! Muy bien. Díganme cuántos conocen de esos. Vámonos con la música, Pontexa.

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5: Continuamos en vivo a través de XFM 97.3. Estamos en vivo a través de la frecuencia número 1 pop en Aguascalientes. Yo regreso con Reconexión. Cualquier canción ochentera, noventera, dos milera que te gustaría escuchar, mándame tu audio a través del 449-122-6351 y con eso participas para que te puedas ganar acceso doble para que vayas a ver cualquier película en Cinépolis. Estamos en vivo, 10 de la mañana con 29 minutos en todas partes. 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
1: ¿Con qué canción de Reconexión nos vamos a conectar hoy? Buenos días, EXA.
2: Hola, Oscar, buenos días. Me gustaría escuchar Reconexión para esta mañanita nublada. Algo de los Venga Boys, la de We Like to Party. Muchas gracias, lindo día.
1: Mira, está padre porque, o sea, está nublado, está agüitado el día, pero ella vino a romper eso con Venga Boys. Muy bien, vámonos, disfrútenlo y acuérdense cuando andaban en la secundaria haciendo estos bailes de las kermeses y sonaba esto a través de XFM 97.3. 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
1: 10:51.
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0: Son las 11.
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1: 6 canciones continuas y yo regreso con Verdadero o Falso. Ya son las 11 de la mañana. Recuerden que hay que anotar bien el nombre del artista y nombre de la canción para que con eso participes y te puedas ganar tu acceso doble para Cinepolis, ¿ok? Daddy Yankee, con calma, ponte Exa.

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1: Primera pregunta que hay que contestar para que te puedas ganar acceso doble para que vayas a ver cualquier película en Cinépolis. Buenos días, ¿cómo estamos? Sí, buenos días.
2: Sí.
1: Papá, se oye bien gacho, bien guango. ¿Cómo te llamas?
2: Alex.
1: Alex, bájale a tu radio y vamos a escucharnos solamente del auricular del teléfono. Alex, bienvenido a EXA, ¿cómo andas?
2: Bien, ¿tú qué tal, Oscar?
1: Todo bien, mira aquí, todo bien. Ah, gracias. Ah, mija, muchas gracias. Es que me trajeron mis lentes de viejito. A ver, ¿verdadero o falso? Que en este bloque de 6 canciones continuas apareció Rosalía con Chicken Teriyaki. ¿Apareció sí o no? Es momento que me digas, ¿verdadero o falso, papá?
2: Correcto, verdadero.
1: Eso, ¿tienes un pase para Cinépolis? Mándame un WhatsApp para mandártelo, ¿va?
2: Vale, gracias, Oscar.
1: Con mucho gusto, vamos con la que sigue, ¿verdadero o falso? Que en este bloque de 6 canciones continuas apareció Carlos Vives con La Bicicleta. ¿Apareció sí o no? Es momento de que llames 915-8281, 915-8281, y con eso participas para que te puedas ganar tu acceso doble para que vayas a ver cualquier película en Cinépolis. Vamos con Duesi y Lady Gaga, se llama Runway, forma parte del soundtrack de El Diablo Viste la Moda. Si la quieres ver, te puedes ganar tu pase doble para Cinépolis aquí en XFM 97.3.

0: 11-19.
1: 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La temperatura exacta es 21 grados.
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13: Ok, continuamos en vivo a través de XFM 97.3, Natalia Jiménez, Rockin' Lovers, Belanova, Miranda, Manuel Turizo y Rake. Es lo que vamos a escuchar y yo regreso para que te puedas ganar tu pase doble para Cinépolis y más adelante los expedientes secretos Exa. Soy Oscar Salazar, que tengas muy feliz mañana de martes y en todas partes, ponte Exa.

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1: Oigan, que están denunciando a un alcalde por amenazas a empleados si no le dan like a sus publicaciones. Resulta ser que hay una denuncia publicada en redes sociales que está relacionada con el alcalde de Pachuca, Jorge Reyes, que resulta y resalta que se compartió un audio en donde está dando indicaciones el vato a todos los trabajadores de ayuntamiento para que compartan sus contenidos en redes sociales, o de lo contrario, los van a correr. Así tal cual, hay un audio en donde dice: la verdad es que no están haciendo lo que les pedimos, y también les pedimos por una semana un reporte de su gente, de quién está compartiendo, porque hemos detectado quién sí y quién no lo está haciendo, y más de la mitad no lo está haciendo. Yo les pido esa semana, es la última oportunidad que les voy a dar a los trabajadores de que estén comprometidos, y si no, como les dije, se le va a dar las gracias. A ver. Pero resulta que este audio, pues tal cual, también se admiten malas prácticas de meter o darle chamba a conocidos a cambio de distintas concesiones, como darle likes a las publicaciones del jefe. Dice: si yo soy el secretario de administración, por ejemplo, y metí 10 personas a trabajar conmigo, necesito el nombre de las personas y saber que si están compartiendo mis publicaciones de tales días, necesito tal cual esos 10 likes que corresponden a mis publicaciones y no se están haciendo. Ay, cochita. Imagínate, no. Pues esto está pasando en Pachuca, entonces si tú quieres formar parte del gran equipo del alcalde Jorge Reyes, tienes que darle like y compartir a todo su contenido. ¡Qué bonito! Estos son los expedientes secretos EXA.

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1: 11:46.
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la temperatura exacta es 21 grados. 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

0: 12-1.
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1: Son las 12 del día, yo regreso con Verdadero o Falso para que te puedas ganar acceso doble para que disfrutes de cualquier película en Cinépolis, cortesía de XFM 97.3. Así que mucha, mucha suerte. Y en este momento recuerden anotar el nombre del artista, nombre de la canción para que no haya falla, y con eso la armamos. Vámonos directamente con más. Aquí está Maroon 5, se llama What's Lover Do, y en todas partes, Pontexa.

0: ¿Verdadero o falso? Te puedes ganar boleto doble para que disfrutes de cualquier película en la gran capital del cine. Buenas tardes, Exa. Sí, bueno.
1: Yo escuché esa FM.
0: Hola, ¿cómo estás?
1: Bien, bien.
0: ¿Cómo te llamas?
1: Ceci.
0: ¿Cómo estás, Ceci? ¿Todo bien, todo fine, todo cool o qué?
1: Todo cool.
0: Todo bien. ¿Verdadero o falso?
1: ¿Falso?
0: No, hombre, es más verdadero que nada. Discúlpame la existencia. Vamos a la que sigue. ¿Verdadero o falso? Que en este bloque de 6 canciones continuas apareció León Larregui con labios rotos. ¿Apareció sí o no? Es momento de que llames 915-8281, 915-8281 y te puedes ganar acceso doble para Cinépolis. Vamos con la música. Rauw Alejandro dando vueltas. Estamos con 23. ¡Oye, está frío! 23 grados en Aguascalientes. 12 y 19, Pontexa.

0: 1222.
1: 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La temperatura exacta es 23 grados.

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1: Ok, 6 canciones continuas. Diego Torres, Marra Guayana con El Turizo, Carlos Rivera con Alejandro Fernández, Los Ángeles Azules con Melissa Robles y Bad Bunny. Se llama Titi, me preguntó, yo regreso. Tengo pase cuádruple para Cinépolis, así que mándame un WhatsApp. Tienes ahorita en este momento 4 minutillos para inscribirte, ¿ok? Vámonos, ponte Exa.
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0: Sales, la hija de Marco Antonio Solís, y está en XFM 97.3. Mira, dato que no sabías, Emily Rose. No sabía. Perfecto, muy bien. Oigan, pues en este momento pase cuádruple para Cinépolis. Quiero felicitar a Nancy González Pérez. Es la ganadora de acceso cuádruple con terminación 31. ¿Qué es, Emilio? 3142. Ahí está, felicidades entonces. Ahorita vamos a mandar tu pase doble para pase cuádruple, perdón, para que vayas a ver cualquier película en Cinépolis. A ver, ahí les va. Anuncios parroquiales hoy de 1 a 2. Pues Dani Ruiz en La Hora Naranja. Y luego de 2 a 5, María Urquiza. Lalo Gómez se encuentra de vacaciones. La señora Lalo Gómez se encuentra de vacaciones. Entonces lo va a estar cubriendo el recién rehabilitado Aaron Rodríguez. Y de 8 a 10, otro recién rehabilitado, Alex Flores. ¿Ok? Y mañana pues escucharán a Susana Ortega y a Alex Flores en La Mañanexa. Esos todavía no los rehabilitamos por completo. Y luego pues ya el número uno, number one, Oscar Salazar de 10 a 1.
1: Está bueno, hombre.
0: Cuídense mucho. @OscarSalazarMX. A la orden. Adiós. Buenas tardes.

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1: 12.50.
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1: Llegamos a la 1 de la tarde por la estación que te pone 6 canciones continuas. ¿Cómo te encuentras el día de hoy? Espero que estés muy bien. Tengo para ti varios premios desde accesos del cine y también tengo cupones de comida. Si los quieres, te invito a que te pongas el 97.3. Arrancamos con La Oreja de Van Gogh. Esto se llama Cuídate, ponte EXA.

0: Continuamos en vivo en la a través de la estación que te pone 6 canciones continuas. 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
0: Perfecto, me encanta. Yo creo que ahorita que mencionaste lo del crédito es muy importante, porque en la actualidad muchas personas, incluso los jóvenes, no contamos con un vehículo padre porque creemos que es muy caro, pero realmente es porque no nos están asesorando de la manera correcta, ¿no?
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0: Me encanta. Vámonos con buena música. Súbela a tu radio y ponte Exa.

0: del día de hoy. Ahorita en cabina, estamos degustando unas deliciosas fresas, ¿ok? Entonces, aquí Emily Rose, yo le dije, porque traje yo mi topercito de fresas y siempre como buena persona les ofrezco aquí a la gente. Y Emily Rose siempre me dice que no. Cuando traigo fruta...
1: Algunas.
0: Emily Rose me dice, no, gracias, no, thank you. Entonces, vengo a preguntarte a ti. Imagínate que tú tienes un trabajo, Godín, que estás en la oficina y un compañero lleva una fruta. ¿Cuál sería esa fruta para que tú le dijeras, no, mijo, regrésate a tu casa? ¿Papaya? Regrésate a tu casa, a mí no me estés dando esas cosas. 122-6351, nos vamos con esta primera dinámica. Atención, la primera persona que me mande el audio y me diga, Dani, si mi compañero trajera tal fruta, nah, le tiro el topper. ¿Cuál es la tuya? Mándame tu audio, en lo que piensas bien, yo te dejo con muy buena música. Esta canción de seguro te la sabes, es un exarrolón. Súbela a tu radio y ponte exa.

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1: 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La temperatura exacta es 24 grados.
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0: 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A ver, antes del corte nos habíamos quedado en, imagínate que tú estás en una oficina y llega un cuate, tu mejor amigo, y te ofrece fruta que traes ahí en su topercito. Pero tú abres el topper y dices, mijo, con esa fruta mejor no traigas nada, nada, nada. Esa era la pregunta. Así que vamos a escuchar a la terminación 0030 y él nos va a decir cuál es esa fruta que si alguien le dice quieres, esta persona dice, nah, mejor nada. Dale play, por favor.
1: Dani, si mi compañero trajera berenjenas, al chile le digo que no.
0: Berenjenas. Ok, eso es considerado fruta. Soy ignorante en el tema, entonces luego no quiero que me estén funando. Ok, puede ser una opción. Yo la verdad no sé, a lo mejor la manzana, pero no dirá de que guácala. Simplemente no soy fan de la manzana. No, preferiría que no. Pero muchas felicidades, tú ya ganaste tu cupón de discada del mal del puerco. Si todavía no sigues escuchando, mándame por favor tu nombre completo y te vamos a dar indicaciones de cómo recogerlo. Para esto siguiente, tú me vas a decir qué es lo que quieres ganar el día de hoy. Tenemos pase doble del cine y tenemos fajitas de la cantina. Tú decides. Vámonos con buena música. Te dejo con BTS. Esta canción se llama Swim. 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
1: ¿Por qué tú lo decidiste? Nos vamos en este momento con un pase doble del cine. 122-6351 va a ser tu medio de contacto y la primera persona que me mande un audio diciéndome una frase de una película se va a llevar este pase doble. Te dejo con buena música, llega DJ.

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1: Continuamos en vivo en la estación número uno Pop en Aguascalientes. Y oye, a ver, todavía seguimos eligiendo al audio ganador. Y es que ahorita me dijeron, es que hay audios muy buenos. Y justamente me encanta que se empalman y llegan a la misma hora. Entonces, esta va a ser tu última oportunidad para decirme un diálogo de una película. Y yo te voy a regalar un pase doble del cine. Así, uno cortito, uno chiquito. Y vamos a elegir el mejor, ¿vale? Te dejo con buena música. Llega Dalex, esto se llama Honguito. 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
1: Continuamos en vivo en XFM 97.3. Y hoy tenemos tiempo, tenemos...
2: No, nada, vámonos.
1: Bueno, yo quería escuchar el audio ganador, pero ya me están corriendo porque ya casi va a ser hora de María Urquiza de 2 a 5 de la tarde. Lalo Gómez, Lalo Gómez no va a estar. Ay, mini Lalo Gómez, va a estar mini Lalo Gómez, con pelo y... Ajá, y en rehabilitación también. Va a estar Aaron, tu apellido es...
3: Rodríguez.
1: Aaron Rodríguez de 5 a 7 de la tarde y cerramos con Alex Flores en Ponte al Tiro de 8 a 10 de la noche. No te despegues, yo estoy como arroba Daniela Ruiz MX en Instagram y en todas partes ponte la estación pop número 1 en todo Aguascalientes. Ponte Exa, que Dios te guarde y se le olvide dónde. Bye.

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1: 1:49.
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0: Son las 2.
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Levitating. Levitating de Dua Lipa, Da Baby, en el 97.3 de tu radio. Gran canción que presentamos el día de hoy en la estación pop número 1 en Aguascalientes. Oigan, hay votación exacta porque yo te quiero regalar tu pase doble para el cine. Así es que participa. ¿Qué tipo de copiloto eres? Cuando sales de viaje, cuando vas a algún lado y tú eres el copiloto, ¿qué tipo de copiloto eres? ¿El que pone la música y canta todo pulmón? ¿O el que se queda dormido a los 5 minutos de que empezó el trayecto? 122-6351, participa el día de hoy, te puedes llevar tu pase doble para el cine. Mientras, escuchamos a Shawn Mendes, Camila Cabello, esta canción se llama Señorita. En todas partes, ponte Exa.

0: 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La temperatura exacta es 26 grados.
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hago yo de Hash en el 97.3 de tu radio. 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Vámonos con Ricky Martin, Tini y Los Ángeles Azules. La canción se llama Vuelve en todas partes.

Échame la culpa a Luis Fonsi y Demi Lovato en el 97.3 de tu radio. Oigan, esto está de no creerse y seguro a más de uno aquí en Aguascalientes le va a dar envidia de la buena. Resulta que una empresa de colchones lanzó una vacante oficial para el puesto de dormilón profesional. Tal cual. La descripción del puesto es literal. Te pagan por dormir en sus diferentes modelos de colchones y luego contar qué tal descansaste. Si te sientes fresco, si está muy aguado, si está muy duro. Bueno, ya tú decides. Pero a lo mejor no.

tengas la habilidad de quedarte dormido rápido y que te guste el café para cuando te toque despertar y escribir el reporte. ¿Cómo ven? ¿Quién de aquí ya tiene el currículum listo para irse a dormir por dinero? Es que neta, no puede ser que a algunos nos cueste tanto levantarnos y a otros les paguen por hacerlo. 122-6351, vámonos con Selena Gómez. Se llama Bad Liar. 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
2: 2.49.
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0: son las 3.
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Vivir así es morir de amor, dice David Bisbal. Un día como hoy. Un día como hoy es cumpleaños de Rami Malek, el actor que le dio vida a la forma increíble de Freddie Mercury en Bohemian Rhapsody. Está celebrando ya 45 años. Un día como hoy, para el 2001, la película Shrek se estrenaba en los cines. ¿Pueden creer que ya pasaron 25 años desde que conocimos a Burro y a Shrek? Un día como hoy es el Día de las Enfermeras. Un saludo especial a todas las enfermeras que nos escuchan en Aguascalientes, enfermeros que nos escuchan en Aguascalientes. Hoy es su Día Internacional. Un día como hoy escuchas a Rake con Sebastián Yatra. La canción se llama Un Año. Un día como hoy tú estás en Exa.

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1: 3:20.
2: 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La temperatura exacta es 26 grados.
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1: 3:45. 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

0: Son las 4.
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Jealous de Nick Jonas. Ya tengo el dato del día y te va a volar la cabeza. ¿Sabías que según varios estudios de psicología del sueño, el botón de posponer de tu alarma es tu peor enemigo? Resulta que esos 9 minutitos extras, 8 minutitos extras, confunden a tu cerebro y hacen que te despiertes mucho más cansada que si te hubieran levantado la primera. Así que mañana, ánimo, escuchas el primero y arriba y me cuentas si sientes la diferencia. Vámonos con Dana, You Could Be That Boy. 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

0: 2420.
1: 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La temperatura exacta es 27 grados.
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Motel, grandes músicos los de Motel, me encanta su música. Oigan, muchas felicidades, Sandra Hernández. Sandra Hernández, te llevas tu pase doble para el cine. Y yo me despido, mira nada más, con Paulina Rubio. La canción se llama Dame Otro Tequila. Pero espérate, apenas es martes. Súbele a todo volumen, nos escuchamos mañana en punto de las 2 de la tarde. Que tengas muy bonito día. En todas partes, ponte Exa. Bye, bye.

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0: temperatura exacta es 27 grados.
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cubriendo a mi queridísimo Lalo Gómez en estas cuantas semanitas en lo que él está de vacaciones, muy merecidas, por cierto. Y comenzamos con el tema de hoy. Quiero que me digas, por favor, recuérdame cuáles son esos programas que tú veías de niño en la televisión y que quisieras volver a verlos, pero hoy estarían canceladísimos por la generación de cristal, obviamente. Hay muchísimos, ¿eh? Así nada más como moneda en el aire te dejo guerra de chistes. Puros de esos quiero escuchar. 449-122-6351 y también viene Rock en Exa en todas partes. ¡Ponte Exa!

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1: Calma de Pedro Capó con Farruko es lo que acabas de escuchar. Y hoy yo tengo una felicitación muy especial porque así es el día del comunicólogo. Y muchísimas gracias y felicitaciones a todos los colegas que están detrás de un micrófono, detrás de una cámara, en redes sociales,

0: 5522.
1: 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La temperatura exacta es 27 grados.
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Seguimos en la estación pop número uno de Aguascalientes, la de las 6 canciones continuas, y hay varios mensajes que me están llegando aquí al centro de WhatsApp y me preguntan, oye, ¿cómo es tu nombre? ¿Cómo se dice? ¿Cómo se escribe? Y yo les voy a contar algo que los va a hacer la referencia para que quede claro. Es como decir Iron Maiden, Iron Man, así se pronuncia Iron. La escritura es tal cual como se escucha, E y latina R-O-N, Iron, o si no, ahí está mi perfil en la historia de WhatsApp, obviamente en las redes de Ex Aguascalientes, en Instagram, en Facebook. Oye, y por acá también nos están pidiendo algo de K-Pop, nuestro querido amigo Eric, y ya tenemos algo programado para ti. Esto es de BTS, se llama Swim, en todas partes, ponte Exa.

Ahí está Saco de Sal con Mar. Y otros que también van a llorar serían los de la generación de cristal con los programas que salían antes. Porque tú recordarás perfectamente, me dicen por aquí, a Ranma y Medio, pero el original, especificaron la serie original, donde pues sí había mucho abuso, muchas relaciones bien tóxicas. Y sobre todo esta transición que hacía Ranma cada vez que la mojaban, cada vez que incluso era en contra de su voluntad. Estaba medio turbia esa serie. La Jaula, me dijeron por acá en WhatsApp, el programa de La Jaula, en verdad yo ya no lo recordaba, es un programa que yo me acuerdo la primera vez que lo vi, pensé que era una de estas producciones de Sex Mex, de las nuevas de La Familia de Pelos, una cosa así, neta que sí estaba bien turbio, o sea, estaba muy elevado el humor, sobre todo para un horario familiar, pero es que era la televisión de antes, era otro México, dirían por allá. Yo te tengo el top 5 de programas que hoy estarían súper canceladísimos. En el número 5 tenemos a Puro Loco, este programa de los pocos de TV Azteca de comedia que la verdad sí estaba chido, tenía un humor negro, pero unos sketches que se iban en contra de todos, iglesia, política, sobre todo muchas escenas sociales como en el camión, una que es muy muy famosa. Si tienes alguna duda, ponle en YouTube Puro Loco para que te des una idea. En el número 4 está Incógnito, que la verdad, pues todos sabemos por qué está en este top 5. Incógnito, que fue de nuestros primeros programas que en los cuales pues vimos más disruptivos, con un humor más exagerado, más atrevido. Es que Facundo se aventaba unas. Aparte, gracias a eso conocimos a Changoleón, a Jaime el Duende, infinidad de, pues, de escenas. Tenía todo Incógnito, la verdad. En el número 3 tenemos a ¿Qué nos pasa?, de nuestro señor, ya fallecido lamentablemente, Héctor Suárez. Era una sátira cruda, así sin filtros, pero aquí sí no se le escapaba a nadie. Se iba contra la iglesia, contra los políticos, contra los narcos. No, no, no, incluso contra el carnicero. O sea, la gente del mercado también salía embarrada en los sketches tan icónicos de ¿Qué nos pasa?, del señor Héctor Suárez. Que Dios lo tenga en su santa gloria. Y en el número 2 tenemos a este programa conocido por pocos, pero que la verdad tiene unas escenas icónicas que mínimo te han salido una o un buen de veces en TikTok. Se llama Los Supermind y el Burro. Es que el elenco que tenía, o sea, sí, era aberrante, porque pues sí tenía un nivel de humillación estratosférico, pero es que el reconocido elenco conformado por Sammy, Margarito, Furcio y el Burro Van Ranking, pues que esperaban también, no manchen. Y pues nos regalaron esta famosísima escena donde se los llevan al table. Siempre los llevaban a que hicieran alguna actividad diferente, que anduvieran con el dentista, que se hicieran panaderos, pero una vez se los llevaron al table y de ahí salió la famosísima frase de ¡queremos ver pelos! Obviamente por nuestro querido Sammy, que también Dios lo tenga en su santa gloria. Y en el número 1, nada más y nada menos que la escuelita VIP. Esta sección fue una contraparte de la, pues ya tan reconocida escuelita, por ejemplo, de del Chavo, de la escuelita igual de Jorge Falcón, de Jorge Ortiz de Pinedo, pero que era pues un poco más blanca de comedia. No, la escuelita VIP tenía de elenco, o sea, un elenco con Polo Polo. Mira, ya desde ahí ya estamos en niveles, ya son palabras fuertes, por decirlo así. Chabelo, Rafael Inclán, Luis de Alba, Jorge Ortiz de Pinedo, obviamente. No, es que aparte los invitados, o sea, Johnny Laboriel, Chabelo, y luego también en el elenco ahí con Isabelita Maddow, Roxana Castellanos, Vika Andrade. No, es que, o sea, el ir a corte de la hora pico se quedaba menso a comparación de la escuelita VIP. En verdad, si tienen oportunidad, dense una checadita de estos programas en TikTok o en YouTube. Pónganle ahí las mejores escenas de la escuelita VIP y van a ver de lo que estoy hablando. En verdad les van a sacar un buen de carcajadas, pero lamentablemente esos programas ya no podrían suceder el día de hoy. Se sabe que esta generación no está apta para este tipo de programas, pero para lo que sí estás apto es para estar en la estación pop número 1 en toda Aguascalientes, porque aquí y solamente aquí tenemos las 6 canciones continuas. Esto es J Balvin, se llama Agua, Pontexa.

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